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Hola, hola, ¿qué tal? ¿Cómo estamos? Buenas noches, bienvenidos a una edición más del programa radial Sentimiento del Pueblo, que corresponde al día de hoy o a esta noche, martes 21 de julio del año 2026. Como siempre, ya irradiando vuestro programa desde el Jirón Miguel Grau 317, Coracora, Parinacochas, Ayacucho Sur, donde está situado los estudios de Parinacochas Radio TV. Agradecer, como siempre, a quienes ya han ingresado a través de las redes sociales, como siempre lo realizamos como Parinacochas Radio TV. Muchas gracias por la preferencia, mis queridos amigos, paisanos, familiares, regados en nuestro país y en todo el mundo, siempre tienen esa oportunidad de poder escucharnos. Yo muy agradecido, motivado indudablemente para poder retornar aquí a la radio y desarrollar, como siempre, la buena música de, como se dice, de Perú profundo, nuestros huaynos que nos identifica a nuestra tierra. Mi nombre es Alfonso Perales López, más conocido como El Teclador, y estamos para poder alegrarnos esta noche. Tenemos unos huaynitos que hemos preparado para todos ustedes, algunas logas también, ya que estamos próximos a vivir nuestra fiesta patronal en honor a la Santísima Virgen de las Nieves. Escasamente nos quedan 10 días para finalizar el presente mes y estar en agosto, y hay mucha preocupación, indudablemente, de todas las familias que hoy en horas de la mañana desarrollamos el programa, el informativo parinacochano, muy preocupados con respecto al alza de los pasajes de Lima, Ica, de Nazca, de Puquio hacia Coracora. La verdad, mis queridos amigos, sé que estamos pues próximos a vivir nuestra festividad, ¿no es cierto?, fiestas patrias y como también fiestas patronales. Creo que esto no podría tomarse como un aprovechamiento. Espero que los empresarios tomen un poquito, ¿no?, de conciencia y no afecten la economía de tantas familias posiblemente desean estar con nosotros aquí en Coracora. 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De Coracora soy, señores, por supuesto, este bonito video filmado en los parajes de aquí de nuestra ciudad de Coracora, ¿no es cierto?, en algún lugar, en una madrugada. Vamos a compartirlos con ustedes. Adelante.

Bueno, qué bonito, Huayno, la interpretación de uno de nuestros paisanos aquí en Coracora, de Tito Ríos, y la ejecución magistral del maestro cantautor coracoreño. Bueno, ustedes lo conocen, pues, a Julio Humala Lema. Un abrazo a la distancia para todos los paisanos, amigos, familiares, quienes gustan vuestro programa, y nosotros estamos a la orden, como se dice. ¿Eh? Muchas gracias. Caramba, quienes ya están compartiendo vuestro programa, un saludo muy especial allá en Estados Unidos para doña Juanita Amado, fiel oyente del programa. Compartan, compartan. Esta noche sí hay que compartir. También saluditos para doña Luisa Anampa. ¿Cómo está por Chumpi, Perú? Buenas noches, don Alfonso. Yo todavía sigo aquí en nuestra tierra. Bueno, qué bien que tenga una bonita estadía. Aproveche de tomarse, ¿no?, o prepararse una sopita de morón con su quesillo, su papita. Habrá también la habita. Ay, ay, ay, qué rico, ¿eh? Ay, ay, ay, doña Luisa Anampa, saludos para todos ustedes. Disfruten de su estadía. Ya pronto seguramente ya se irán a cumplir sus responsabilidades, pero cuánto quisiéramos verlos pues aquí en la fiesta de agosto. Causa Cuchcaspaña, doña Luisa Anampa, muy urami, amuri, ¿eh? Chainachu Manachu, saluditos también para a Andrea Villegas, para Flor Mesa, Héctor Barrientos Quinte, ¿cómo está? ¿Dónde está mi querido Héctor? Debe estar en Argentina. De igual manera para Rodrigo Guerreros, para doña Yasca Jiménez Chochoca, por su Ilcococha querido. Hablando de Ilcococha, en el presente año la feria se va a llevarse a cabo en el sector de Panteón Pata, por donde está habilitado. Hay un pampón que estuvo programado para que sea terminal terrestre, ahí nos dicen que lo van a realizar. Carambas, ¿qué habrá pasado? Saludo para Flor Mesa, para doña Adela Regina Arias Cauti, como siempre escuchándonos con todo cariño por el anexo de Icará o donde se encuentre. Para Mercedes Vázquez Arias, ¿cómo está? Rocío Poma, Fidelito Curi, ah, buenas noches, buenas noches. Y así también saludamos a don Claudio Cauti Amau, fiel oyente del programa. Para Joel Salvatierra, muy buenas noches, don Alfonso, saludos desde la ciudad de Lima, estamos en full sintonía, muchas gracias por la preferencia. Para Joel Rojas Aroni, a hinchas del programa. Como siempre, nosotros tenemos que agradecer a todos nuestros gentiles patrocinadores, gracias a ellos que estamos en el aire. 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Bueno, seguimos con más en esta oportunidad.
Vamos a regalarles este temita que tanto nos encanta. Hay mucha gente que seguramente ahora que van a estar en Coracora, siempre van a hacer su contrato de su arpita, su violín, para jaranear, recordar aquellos tiempos. Qué bien, bienvenido, por eso vienen pues aquí a Coracora, no van a venir pues a como se dice, a escuchar rock, pop, no a nachari, salvo que sea pues ya a Mayari. Entonces, uno de ellos, este temita musical con la interpretación de María Guamaní Alata, desde Coracora, con cariño para todos ustedes. Adelante, por favor.

0: Ay, ay, ay, ¿qué les parece nuestro huayno, el arpa y violín? ¿Ah? Vicina y doña Rogelia Cauti, viuda de Chávez Pay, Tapascay, video pericurpaniao, ¿ah? Saludos para mi vecina, doña Rogelia, espero que esté bien, creo que está aquí en Coracora, seguramente que ha llegado para la fiesta. Una bonita estadía, vecina, saludos también a todos mis vecinos, quienes siempre están pendientes de la programación. Muchas gracias. Y saludos para doña Raquelita Ascarza, viuda de Rivera. ¿Cómo estás, mamita linda? No me he olvidado de usted. Siempre está presente. También saluditos a la familia Santi, por allá, por el sector de Ayahuaytuna. Ellos son mis vecinos, pues, carambas, ¿ah? Abrazos a la distancia. Bueno, de igual manera, queremos enviar nuestro saludo que corresponde para mi tío Jacinto Perales, López, y también a mi tío Irineo o Feliciano Perales López, tía Cristina Perales, de parte de tu hermana, doña Timotea Perales, con todo cariño y afecto. Espero que estén bien. Es que a veces ya la edad también ya no nos ayuda, pues es así, ¿no? Cuando uno ya avanza, ya vienen los achaques, uno se encuentra delicado de salud, imagínense, ¿ah? Tantas cosas por el, ¿no? Por el tiempo y espacio que uno ha podido dar, ¿no es cierto?, parte de la vida hacia la familia, a los hijos y otros. Es así, mis queridos amigos. Kay achik mundo mantaja ya panchija ripujlam kanchik y chayman kichikmi, ¿ah? Chay namkasja cuyas jaitaita mamacuna. Hablando de la reina, o sea, digamos que hay mamá maya y Jesús y manivangara. Bueno, son ya las 7 de la noche con 34 minutos. Voy a regalarles y vamos a escuchar una bonita loa de aquellos tiempos. Esta loa estuve buscando en el archivo de aquí de la radio y data de 1900, ¿de qué año? 1997, donde cantó o donde lo interpretó, donde bailó Adolfo Rivera, ¿no? Y tiene un mensaje. Ustedes van a escuchar esta hermosa loa que ha sido interpretada justamente en uno de los cuadriláteros de la plaza principal de nuestra ciudad de Coracora, un 5 de agosto. Adelante, por favor, adelante.
1: ¡Soberana y excelsa Virgen María de las Nieves! ¡Hoy día 5 de agosto! La comunidad mariana en muchos lugares del mundo hacen un alto en sus actividades cotidianas para hincarse de rodillas a tus pies, loarte y rendirte pleitesía en este gran día solemne en el universo entero. Millones de corazones, te deseamos casi al unísono: ¡Feliz Día María de las Nieves, Madre de Dios y Madre Nuestra! Mi alma de niño sospecha que no eres feliz. ¿Por qué? Porque no creo que tú, Madre Divina, estás tranquila al ver a tus hijos regados por el planeta. ¡Pocos hombres llenos de dicha! Y las grandes mayorías son niños andrajosos devorados por el hambre, madres solteras envueltas por la miseria y el engaño, delincuentes hechos por la necesidad y el desempleo, campesinos desnutridos por el olvido de los gobernantes, jóvenes prisioneros bajo las sombras de las drogas, mendigos, desposeídos, enfermos, ancianos olvidados, maltratados, huérfanos y pobres, pobres. Todos estos cuadros reales nunca harán descansar, porque estarás, oh madre abnegada, pegando día y noche por todos tus hijos, para justificar y pedir al Señor misericordia y perdón. Nos preocupa mucho el las calles y no en los hogares ni en las escuelas. Tiempos en que los corruptos viven en comodidad y grandeza. Y el hombre sano, justo, vive en la necesidad y pobreza. Y con todo esto, nosotros los niños aún no sabemos qué es bueno y qué es malo. ¡Dulce Virgen de las Nieves! ¡Ay, Cora Cora! ¡Mi eterno Cora Cora! ¡Se viste de gala para venerarte en nuestro templo, para llevarte en procesión, para hacerte llegar a tus oídos nuestras súplicas de perdón! ¡Por esos malditos pecados que asaltan nuestro espíritu y manchan nuestro ser! El Pumawiri te saluda enviando frescos vientos con aroma de flor de retama, de sunchu, ischus e itañas andinas. El Sarasara se viste de fiesta, cual un sacerdote redentorista con delicado cuello blanco. Por último, madre nuestra, te suplico muchos años de vida para mi mamita, tíos y abuelitos, que ellos me han de guiar por el buen camino y llegar hacia ti, así sea.

de ella, Alfredo Pimentel Sevilla, el mejor capitán de plaza, y mi hermano, el guionero Silva, con sus mejores castillos.

Salud, hermano Alfredo Cadena, Alfredo Carvajal Ojoruro, Néstor Cuadros, Alfonso Lema, Waldo López, hermano Saúl Musaurieta, a los hermanos Lucho, Pompeyo y Elías Bustamante, y a mi primo Dionisio Montoya, por Coracora.

rápidamente pasa la hora y nosotros también acá un poquito, bueno, como la semana que pasó no hicimos programa, se nos hace un poquito difícil para poder acoplarnos. Bueno, es así, mis queridos amigos, acaban de traerme esta llavecita con un silbato, una llave, no sé de quién será. Me dice que ya lo ha encontrado aquí abajo, nomás cerca al puente, y también otra llave. Al parecer creo que es de una moto, de un carro, no sé. De igual manera, ustedes están apreciando, la persona quien se crea dueño puede venir a recogerlo aquí a Radio Parinacochas. De igual manera, atención, nos comunican que del sector de los baños termales de Umacunciri, aproximadamente más de 45 días atrás, se han extraviado una vaca colorada jasa de 3 a 4 años de edad, aproximadamente con señal, y lleva una placa color blanca en una de las orejas y también en ambas orejas aretes color blanco, o sea, de cinta color blanco. Y también se ha extraviado un torete de raza Jasa Bronze Suisse o Bronze Jasa, de 2 años de edad, también tiene la misma marca y señal. Suplicamos encarecidamente a que aquella persona, tal vez en este sector de Ipacha, por las alturas de Upascahuasi, por ahí se hayan tropado con sus animales, tenga la bondad de comunicarse con la familia Cuevas Evangelista, aquí en la ciudad de Coracora, donde tendrá una recompensa económica. Eso es lo que nos ha dicho la señora. Desde el 7 de junio no encuentran estos animales. Por ahí seguramente está, ¿eh? Chay, chay, pichiqui. Y por otro lado, también atención, nos comunican que también se ha extraviado una ternera negra chilla con señal, cuchara y despunte en la oreja. Tiene la señal de V y C del sector de Huirajocha, que pertenece a la señora Susana Clemencia Flores Noa. Este animal se ha extraviado estos días atrás. Bueno, días atrás, y suplica a la persona, tal vez haya visto tropado con sus animales, por favor, tenga la amabilidad de contactarse al 925-985-634, donde tendrá una recompensa económica. 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Saludo para Freddy Mendoza,
desde la ciudad de Lima, muy pronto en Coracora, para la familia Mendoza Martínez. Gracias. ¿Cómo está doña Dina Policarpo Canales por Puyo, Perú? Hermosa loa, felicitaciones al niño lindo, que contenido de sus palabras, bello recuerdo, abundantes bendiciones para todos. Gracias. Saludos también para Vilma Poma. ¿Cómo está? Buenas noches, señor Alfonso. Saluditos para mi hermosa familia. Gracias. Abrazos, abrazos. ¿Quién más está por acá? A ver. Para Erika Ramírez. Buenas noches, Tejalador, en full sintonía. Me dice, ¿dónde? Ah, por San Juan del Urigancho. Gracias, Erika. ¿Cuándo vendrás a Coracora? ¿Cuándo vendrás, doña Yasca Jiménez Chochoca? Ya no se te vea, no sé, pues, para Joel Salvatierra. Buenas noches, amigo Alfonso. Saludos desde la ciudad de Lima, full sintonía. Gracias, gracias. Abrazos para doña Luisa Nampa. Me dice, buenas noches, Alfonso. ¿Cómo está usted? Un poquito ya mejor de mi salud. Yo me encuentro todavía en Chumpi. Disfruto de su estadía en su tierra, amado. Saluditos también para Juanita Maos, allá por Estados Unidos, como siempre escuchando el programa. Vamos con nuestros guamanguinitos. Adelante, por favor, Tejalador, Huicho y Cano. Ay, ay, ay.

0: santa de las nieves.
1: Tú eres nuestra defensora en los peligros, nuestro socorro en las necesidades y nuestra esperanza en los sacrificios de nuestra vida cristiana.
2: Para cumplir tu oficio, te dan hoy, negrito tuyo, santita de las nieves.
1: Reinará siempre en nuestros hogares y en nuestro pueblo, donde todos te veneramos como señora y madre. Haznos dignos de llamarnos tus hijos, a fin de que sirviendo a Dios y a ti en este mundo, alcancemos la más alta gracia que nos trae.
2: Virgen María de las Nieves, callatum punchaniquipi, usicoita pachimuay, tunguita y picuy, mija niquipi, huaycuay, amaña guajanaypaj, achicateña ñagariniuni, mamaita, taitaita yakichini, nisua nisutan, paikuna kuyawan, paikunaray kumamita.
1: Bendícenos, protégenos en todo lugar donde nos encontremos, viviendo y desarrollando nuestras actividades para volvernos a encontrar en años venideros hasta que dispongas de nosotros.
0: De las nieves.
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3: Bueno, mis queridos paisanos, amigos y familiares, sé que están alistando maletas para poder arribar aquí a la zona sur de Ayacucho, particularmente a Coracora, para estar presente en su festividad en honor a la Santísima Virgen de las Nieves. Lo que no me está gustando es el incremento de los pasajes en estas empresas que tenemos en nuestra ciudad de Coracora. Un saludo, yo respeto el trabajo, son de repente inversiones privadas, pero creo que no podemos perjudicar en demasiado a tanta linda gente que desea venir. Ojalá que traten de mediar las autoridades, espero, para no ahuyentar así a nuestros hermanos visitantes a nuestra tierra Coracora. Valgan verdades, mis queridos amigos, cuando viene mucha gente, todos nos beneficiamos en todos los rubros y desde ya hay que cuidar esa imagen de nuestro pueblo de Coracora. Pareciese que nuestra tierra, el costo de vida es muy alta. Tomemos y reflexionemos, mis queridos paisanos, siendo ya las 8 de la noche con 00 minutos. 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
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Bueno, vamos a continuar con el desarrollo de vuestro programa. Vamos con otro temita musical. Por supuesto que le encanta a todos nuestros hermanos, a nuestros paisanos, que siempre están pendientes de la programación, y nosotros, como siempre, motivados. Vamos con estos llameritos de Coracora. ¿Eh?

Muy bien, caramba, los llameritos encantándonos. Y en el presente año, ¿cuántos conjuntos de llameritos y huamanguinitos tenemos? ¿Ah? Así es, un saludo muy especial. Huamanguinitos está en este cargo, doña Victoria Huaraca Chimpay, conjuntamente con su esposo don Edgar Quispe Evangelista. El día de mañana nos van a visitar la Comisión de Fiestas Patronales del presente año, aquí a Estudios de Parinacocha Radio TV. Ahí seguramente vamos a enterarnos, vamos a conversar con los integrantes de esta comisión, cómo se están preparando, si ya contrataron la banda, ya contrataron la cuadrilla de toreros, todavía continúan realizando actividades, les queda el bingo, les queda todavía lo que es Radiotón, todo ello. Mañana estaremos en el informativo parinacochano, siendo ya las 8 de la noche con 15 minutos. Por ahí me están comentando en el WhatsApp, no sé qué ha pasado con uno de los patrulleros, esto en Relave, me dice que ha chocado uno de los patrulleros, no sé si es de aquí de la provincia de Parinacochas o de otra provincia, vamos a averiguarlo esto. Es patrulleros nuevos que recientemente han podido asignar para las distintas comisarías de la región de Ayacucho. ¿Qué está pasando? Y también nos están informando que los videocámaras de vigilancia que tenemos aquí en nuestra ciudad de Coracora, la mayoría no está en funcionamiento. ¿Qué es lo que está pasando? Ahora que ya se vienen nuestras fiestas, entonces, ¿cómo vamos a poder, si es que se presenta algún acto delictivo o de repente algún evento, cómo es que podemos visualizar qué es lo que está pasando? Mamá, ya y Jesús. Y también, en antes me encontré con el responsable de seguridad ciudadana, me dice que todavía no han podido copar los integrantes para serenazgo en nuestra ciudad de Coracora. Hay todavía como 4 cupos, nos decía, que la gente no quiere trabajar. ¿Por qué? ¿Ah? ¿Qué es lo que está pasando? Mama ya y Jesús, ama ya chay nataja. ¿Ah? Iman pasachkan, yachta masikuna. Bueno, como va a ingresar la empresa López Hermanos, a ver si ese temita, ¿dónde está? ¿Está por acá? Hay un temita que había seleccionado cuidadosamente. Bueno, mejor después de esta, papá y niño, porque si no, me van a teclar. Sí, pues me van a teclar y después no quiero tener problemas. Amaya chainataja, como dicen mis queridos paisanos. Bueno, aquí está. Carrito López y la Chacuiquim. ¡Cuánta linda gente extraña! López Hermanos, de la Agencia de Lima. Saludos. Ay, López, por mí, pajarín chiquirico y cuscaik, tim, comanta, y unas pa' firma y camuscaik. Ah, López Llaya, saludos a doña Sila, Pantigoso, Alata, doña Sila, buenas noches.

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raya, chanispa, y chay manín, kichiquimia, bueno, pues, doña Cesaria, Falcón Menacho y Manín Mison Cullayque, y para José Cáceres, Osjo por Upahuacho, y también para Edwin Mesa. Señor Alfonso, buenas noches. Deseo enviar un saludo a mi señor padre, Aquilino Mesa Ríos, que hoy está cumpliendo año. Un añito más de vida. Decirle que lo sentimos mucho, ¿eh? Nos sentimos muy orgullosos de tener como padre. Él ha sido un ejemplo para nosotros. Gracias por sus enseñanzas a afrontar la vida. Quiero darle un abrazo enorme por este medio. Atentamente, Edwin Mesa. Muy bien, entonces, feliz cumpleaños, don Aquilino Mesa Ríos, de parte de su hijo Edwin Mesa, desde donde nos estará escribiendo, pero te hace llegar a través de este medio. Para Álvaro Yauli Isasi, un saludito en Coracora. Para mi tía Andrea Isasi Quispe. Tomás Arenas Rojas, ¿cómo está mi gran amigo? Buenas noches, mi paisano, por su Chilicopampa. Alinlachu, Imainayam, ¿ah? Vamos, vamos, Chainamiki, Yactamasicuna. Bueno, saluditos a la señorita Esther Caicho Marqués, por Puyo, Perú, siempre escuchándonos donde esté. Para doña Andrea Villegas, para... ¿quién más está por acá? Para Marjorie González Quispe, también me están animando a ir a la fiesta de agosto, la canción de la danza. Claro, tienes que venir, disfruta. ¿No es cierto, Erika Ramírez? Nos dice, en agosto estoy por allá. Muy bien, entonces lo esperamos. Vengan nomás con todo cariño. Siempre habrá, como se dice, un lugarcito, un espacio para ustedes. Este bonito tema musical deseo enviar a la distancia para mi mamá Julia Peceros, viuda de Perales, que está en la eternidad con todo cariño, y así también por intermedio de ella, para todas las madrecitas lindas que ya partieron, están al lado de nuestro Señor, y seguramente muchos hijos lo extrañamos. Con este temita.

0: Bueno,
1: estoy en el escenario.
0: Esta señora. Bonita interpretación musical a cargo de Raquel Cautijanto, con su participación aproximadamente hace 11, 12 años en el Festival de la Canción Ayacuchana, buscando nuevos valores, denominado, como siempre, llevado a cabo como sede en la ciudad de Huamanga, en su etapa regional, y una de las ganadoras, y seguramente nos hace recordar a todos los hijos que ya no tenemos al lado, ¿no?, a nuestro ser tan querido como es nuestras madres. Saludos a los hermanos Navarro Cauti, ¿cómo estamos? Para Benjamín, para Nieves, para todos ellos, sé que están en la ciudad de Lima, un abrazo a la distancia. Y también permítame expresar un saludo muy afectuoso para todos y cada uno de ustedes. Seguramente al escuchar este temita les hace un nudo en la garganta, por eso en vida hay que darlo a nuestras madres. Cuando ya se va de este mundo, ¿para qué llevar a veces una rosa? O quizás estar llorando en la tumba. Esto creo que ya no nos va a escuchar, porque ya no nos va a sentir. Por eso, donde estén a los hijos, nunca se olviden de nuestros seres tan queridos que nos han traído a este mundo, ¿no? Hay que visitarlos, darse un espacio, ¿no? Un permiso de trabajo, que sé yo, cuando todavía está en vida. Pero cuando ya está en un féretro, ahí sí, como sea, volamos de donde sea, pedimos permiso, como sea, llegamos para poder darle el último adiós. ¿Qué nos suceda a ello? En vida hay que darlo a nuestros padres. Sinceramente, gracias, tengo esa dicha de tener todavía al lado a mi señora madre. Gracias, doña Timotea Perales. 8:32, qué rápido avanza el tiempo. Ama y abaja Chivaychu, Toribio, Joaquín Fernández, Anampa, Mancana, Huata, Chumpi, Yacta, Equipirícura y Quicho, y Machiqui pasaron. Esto, lo que voy a comentar, sinceramente, esto ya es un abuso. Ya demasiado, mucha sinvergüencería. No es posible, desde las 3:30 de la tarde, no hay señal en estas dos operadoras, tanto Movistar como Entel. La verdad que esto no es reciente, esto está en estos últimos tiempos con mayor frecuencia. Casi diario se corta la señal y ahora no tenemos señal en estas dos operadoras. ¡Qué lamentable! ¿A quién corresponde? Pasamos la voz pues al Ministerio de, ¿no?, Público, Prevención del Delito, ya para ver si hace algo. Porque no podemos, creo, estar incomunicados. Muchos necesitamos lo que es la comunicación para poder, por ejemplo, transferir. Ahorita yo no puedo transferir, tengo que yapear, como se dice. Como no hay línea, ¿cómo hago, Mamayay Jisos? Y muchos seguramente que están en los distintos puntos de nuestro país y en el extranjero, están llamando a sus seres queridos. No les están contestando porque no ingresa la señal, no hay cobertura. Seguramente que están preocupados. No sé, pues, señor subprefecto, señor alcalde, a quien corresponda, hay que hacer un memorial o visitar. La vez pasada creo que una de las regidoras ha visitado a estas oficinas, no sé qué resultados habrá tenido. Ojalá que hagamos algo, porque en la fiesta vamos a estar incomunicados. No, pues, ya muchos están migrando, ya mañana voy a migrar a Claro, ya no hay otra cosa, no me queda otra. Sí, pues, tengo que migrar a Claro, porque Movistar y Entel, justo nosotros tenemos estas dos operadoras que no hay. Casi no tenemos mucho dolor de cabeza con Vitel y Claro, sinceramente. Vitel está mejor, en todo sitio capta, y creo que a esos dos voy a migrar, porque yanja umaita kaipi nana chihuachkan, kai carca celular con una mano, línea captain. Amayari, Jesús, amayari. Bueno, regalarles este temita musical con todo cariño y aprecio para toda la linda gente. Gracias, Angélica María del Perú. Ojalá que nos visite para nuestra fiesta patronal. Ojalá, Angélica. Saluditos cordiales. Don José Baraca y Mainayam, Alinyachu, doña Rosita Tello, por Huajepampa y Cococha.

0: Paisana Angélica María, saludos a la distancia. Seguramente que nos va a sorprender en la fiesta de agosto, estará entre nosotros. Un saludo para su señor padre, don José Huaraca, y también doña Rosita Tello de Huaraca, por su Guajepampa querido, por su Icococha, a Alicanchu Manachu, Imainaya. Bueno, tengo comentarios en el WhatsApp. Don Alfonso, no solamente no hay señales de las operadoras, en Upahuacho no tenemos como ya cerca de un mes atrás. ¿Qué es lo que está pasando? Hay que reportar ello, mis queridos amigos, señores autoridades. Saludos para Horacio Valdivia. ¿Cómo estamos? Para Daisy Huaraca Tello. Buenas noches por Guajepampa, querido. Ahí seguramente hay linda gente, a la familia Peña. Saludos a don Rafael Toledo Joraba, don Rafito. ¿Cómo estamos? Y Marinayam Alinyachu. Saludos al señor Jorgito Peña y también a doña Elena Arias por su Guajepampa, querido. ¿Cómo estamos, linda familia? 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Bueno, quiero compartir de mi verbenita de Parinacochas, solo me importas tú. Aquí está este temita, con cariño.
1: Señoras y señores,
0: amor, Pascahuasi, Guayapata, Paljarana, Torojocha, Santa Rosa, saludos para Ojururo, Guayani, Alcará, Pascaña, buenas noches.

0: Muy bien, caramba, nuestra paisana desde Rupas Jawas y Berbenita de Parinacochas, y saludos a la distancia. 8:51 PM. Mucha gente me escribe, me dice esto de los de las operadoras que no tienen cobertura, y es un dolor de cabeza. Esto ya es un abuso ya. La verdad que muchos ya están migrando a otras operadoras. Bueno, yo creo por la misma necesidad que se tiene. Amigos, llegamos ya a la recta final del programa radial Sentimientos del Pueblo, y una vez más queremos comunicarles que nos han traído esta llave, es de carro o de moto, no sé de quién será, a ver, pásenle la voz, aquí tenemos una llave de moto o debe ser de carro, ¿no? Con un llaverito al costado y otra llave más, total son tres, y otra llave aparte de un silbato color amarillo y una sola llave. Las personas quienes se crean dueño pueden venir a recoger aquí a estudios de Parinacochas Radio TV, que estamos situados en el Jirón Miguel Grau 317 Coracora. Muchas gracias por compartir vuestro programa. Un saludito muy especial para todos los que esta noche nos han acompañado con su sintonía. Al primo Benjamín Navarro, gracias Alfonso. Guajara Chihuanqui, Taita Mamaita Yuyarispa, Caimanta Pacha Brazuta, Chaechichcani, hasta Alto Chilunchicama. Muy bien, Joaquín Toribio, Joaquín Fernández Anampa, abrazos para Cendi Sánchez, para Wilder Durán, para Clemente de la Torre, ¿quién más? Para Cesaria Falcón Menacho, Marlene y Fabiola Barraza, Fista Equipes Chaviña Pusiarpaña. Bueno, es así, mis queridos amigos, les agradecemos de todo corazón. El día de mañana vamos a tener en el informativo parinacochano amplia información con lo que viene aconteciendo en nuestra ciudad de Coracora. No dejen de sintonizarnos, estamos programando la entrevista también a los de la Comisión de Fiestas Patronales en honor a la Santísima Virgen de las Nieves. De igual manera, queremos enviar un saludito para el anexo de Pascaña, por Chilicopampa. Ahí se encuentra, como siempre, pues, nuestro gran amigo, paisano nuestro, Tomás Arenas Rojas. Seguro que en la fiesta nos va a acompañar con su amable, ¿no?, presencia, con toda la linda familia. Hay que alistarnos. No sé qué es lo que está pasando en muchas viviendas, no están colocando la bandera. Estamos en el mes patrio. Por favor, no se olviden de poder colocar las banderas, las instituciones educativas. Las banderas con el escudo en el medio es para las instituciones, y no vayan a estar comprando con el escudo, pues, para colocar en vivienda. No es institución, pues, su vivienda, por favor, porque eso también es regulado. 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Gracias, amigos. 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
1: 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Vamos a estar.

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La siguiente expresión, una hermosísima canción que se llama Peras Peras Siquichapi, o la canción del soltero, de la zona cultural Ayacucho Chanca, de la zona cultural Ayacucho.

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Muy buenos días, Cora Cora, buenos días mamá, buenos días papá, buenos días abuelita, abuelito, ¿cómo están? ¿Cómo se encuentran todos? Bueno, pues gracias a Dios nosotros ya estamos frente a ustedes, al lado de ustedes, a través de estas ondas amigas para iniciar con la programación correspondiente a la fecha. Ya hoy día estamos miércoles 22 de julio. Mamá, ya y mamá, taita, ya y taita, 22 de julio, rato, chaya, purirpam, puncha, okuna. Acá, Quilla, Cuna, Caiwata, Cuna, ya estamos 22 de julio del año 2026. La hora exacta, 5 de la mañana con 16 minutos. A partir de este momento ya queda con ustedes su servidor, Mariano Ramírez.

0: 4 minutos.
1: Muy bien, 5 de la mañana con 24 minutos. 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

Muy bien, 5:29 a.m. Taxivo el Facebook, compartan, a Majilla Cuspalla, clic, hagan clic, ahí cito, compartan, ayuden a difundir nuestra música para el mundo, ¿eh? Así es, ahí está nuestro amigo Severo Ciprián, gracias, un abrazo, feliz amanecer, y por supuesto en familia, en Isabel Pecú, Edwin Joé Jaludeña, ahí está mi sobrino desde Milano, Italia, que dice, estamos en sintonía. Saluditos para mi familia por Guayba, María Ludeña y Mario Jueja, un fuerte abrazo desde Milano, Italia, gracias sobrino, un abrazo también para ti a la distancia, ahí está Gladys Fernández Prado desde el barrio de San Marcos, hola Gladysito, un abrazo también para tu esposa el Tunasaita, ¿eh? Carmen Rosa Cadena Sarriaga, Itarca Cincola, Elizabeth Álvarez desde Norteamérica, un abrazo, Eli, gracias. Carmen Rosa Cadena Sarriaga, Itarca Cincola, me escribe, dice, buenos días, don Mariano, buenos días, mamá, y me han llamado Callacho Juan Pastaricun, que me han llamado Callacho. Está sintonizando su programa con las ganas de viajar a la linda tierra de Coracora para la fiesta de nuestra patrona, la Virgen de las Nieves. Claro que sí, mamá, aquí les esperamos con los brazos abiertos. Amo Cuich. José Anselmo Miranda Huarcaya, Celso Vera Vera, que dice Mariano, tu hincha desde Lima. Saludos para Guillermo Barraza, la mamá Timotea, para Alfonso, para Kendi. Y esposa, muchos abrazos de Celso Vera, muy bien Celso Vera, abrazos papá a la distancia. Carmencita Galindo desde España, muy bien. Miguel Ángel Montesinos Hualpa desde el barrio Pujante San Marcos. Un abrazo para, bueno, pues Arnold Calderón, ahí está Arnold Schwarzenegger, caramba, coracoreño de pura cepa. Un abrazo Arnold Iván Calderón. Creo que él está en Italia, en España. Bueno, ¿dónde estás? Un abrazo. Victoria Barreal, hola Vicky, ¿cómo estás? Un abrazo a la distancia. Para...

0: Muy bien,
1: cinco
0: muy,
1: de la...
0: muy bien. A ver, 5:34. Un abrazo para Carmencita Galindo, para Elizabeth Álvarez, ahí está Angélica María. ¿Cómo estás, Anquisita? Un abrazo a la distancia. Ahí está la guapa coracureña. Caramba, un abrazo a la distancia. Posiblemente ya en plenos preparativos, muchos de ustedes en el extranjero, en Lima, en Ica, bueno, en el Perú ya, muchos hijos coracureños posiblemente se van a preparar. Ya estamos 22 para que vengan a Coracora para la fiesta. Así es, pues aquí los esperamos con los brazos abiertos, por supuesto, a todos. 5:35. A ver, vamos a saludar a Anki, Ankiecita, a ver, hincha también, pues de buenos días, Coracora. 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Bueno, somos Parinacocha Radio, su programa Buenos Días, Coracora, un programa ameno, alegre.

5:39. Un abrazo para José Moriano Mendoza por España. Un abrazo para Alfredo Cuataquispe por Negromayo. Hilario Laura Guamaní, saludos desde Lima, para la Costa Verde, para mi hermana Aurea Laura y esposo Mario Morales, la Costa Verde, claro que sí. Acos, ajeñocuna, san, quilusticuña, abas, puspucuna, abrazos, abrazos, por supuesto, ya tenemos bastantes hinchas. Un abrazo para Mónica Castro desde Nueva Jersey. Pronto en Coracora, claro que se amo, cuich, glachtan, chikman, rato, chayapas, y mayatapas, apa, muy chichaymante, y macunam, tonada, kunataki, kuna, Nueva Jersey, pronto, maybe Norteamérica, a ver cómo es la danza de los apaches, los piel rojas, ancha, ella, kuna, ya todos manacho, casi chapi, sidi, chapi, aparica, mariano, caeta, jocheme, inés, pañoga, pues caimanta, jocheme, naipa, Inés Villa, abrazos, abrazos, un abrazo para Blanca Luna, ¿cómo estás, mamá? ¿Cómo está, señora Blanquita? Un abrazo en casa, un abrazo en casa. Que dice, a ver, saludos para mi hijo Samuel Salomón Luna, más conocido como Chamo, quien está cumpliendo años. Mis saludos cariñosos a la distancia, que la Virgen de las Nieves les proteja siempre, por supuesto. Chamito, chamito, cariños, besos, abrazotes de tu querida madre, la mamá Blanquita Luna de la Cruz, tus hermanos, hermanas. Que lo pases el día de hoy alegre, feliz, contentito. Ojalá estés en sintonía, salud, con ese tragullo, con mucho orgullo, con ese pisquito, con ese vinito, sabor Ica Perú. Ya, tinca de cambio, aman, zapa ya, y que va a estar un quicho, tinca de camón, quien cae al lado con una mampas. Ahí está, Angélica María nos escribe, dice, don Marianito, gracias mamá, por favor, saludos a mi señor padre, hoy cumple años de parte de todos sus hijos, esposa, feliz cumpleaños, José Huaraca. Muy bien, don José, nos está escuchando en Joyanacanto, don José, papá, y Guaujillay, y Maindalla, Machiquia, Muchcanque, y Maindalla, a ver, doña Rosa, mamá, doña Rosa, abraza y cuchante, yota, abraza y cuchante, dos palomitas, dos pajaritos, dos tortolitas, fíjense qué bonito, ya pues a su edad, ellos ya están ya, don José, doña Rosa, a ver, tejo y tejo chata, abraza nae cucuspa, mucha nae 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José, provecho con ese coctelito, ñacha doña Rosa, bati, guscaña, y matanin kichcan cuna. Bueno, pues feliz onomástico, feliz cumpleaños a nombre de tu hija María Angélica Baracatello desde Lima, donde esté, a nombre de todos tus hijos, a nombre de Buenos Días Coracora, don José. 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

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Bendiciones de Mamacha de las Nieves, bendiciones de nuestro creador, pidiendo por supuesto por la buena salud, por la vida nada más y matatamayas. Ama juel jeta apachimo en eso, man. Que nos dé salud, que nos dé vida para seguir adelante, para la dicha, para la alegría de nuestros seres queridos. Eso es lo único que vamos a pedir a Dios, por supuesto, el bienestar de toda nuestra familia. Muy bien, Anke, complacida, por supuesto, un abrazo también para ti a la distancia.

Un abrazo para tus queridos padres. Ah, dice acá, muchísimas gracias. Muy bien, lindo detalle. Padres lindos, saludos. ¡Que viva el santo! ¡Jiji! ¡Pra! ¡Jaile! Ok. Muy bien, muy bien. Un abrazo para José Medina Tapobasquito Chaviñejo de Oro, que dice, buenos días, Mariano, aquí escuchando el programa. Buenos días, Coracol y Chaviña. Saludos desde la República de Chaviña. ¡Alalau, plaga, chiri! Caramba, entonces está en la República de Chaviña, está en la Cuba Chica. Los abaspus, pues, de Chaviña, los abaspus, pues, de Chaviña. Bueno, hoy día Kunan Bonchoimata terminó la fiesta, ¿no? Terminó la fiesta y bueno, pues hagan sus despachos, preparen las maletas, preparen su jojao y por supuesto llévense las bendiciones de Mamacha Carmen, patrona de Chaviña, para compartir con la familia, con la gente, con los hijos chaviñejos que no han podido venir. Muy bien, amigos, muy bien. 5:49 minutos. Ahí están los chullas.

Muy bien, 5 de la mañana con 53 minutos. Espero estar llegando bien. 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Ojalá estemos llegando bien a sus receptores, porque como les digo, aquí adentro siento la música medio distorsionada, medio charra y charra. 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Bueno, 5 de la mañana con 56 minutos. Gracias también a la mamá Basilia Cayo de Rojas. Chimpún callao, imaenayan mamay, au callachupay. A ver, kuna chayampum buta máscar pasactoso kuna equipa. Ya está todos los días en plenos preparativos en la casa. Ahí hemos visto en la foto, y caramba, que ya pues ellos están tomando este año el cargo de la guionería de Mamacha de las Nieves. Ahí están plenos preparativos para la gente que viene de afuera. Se viene la gente del extranjero, de Lima, del Callao, de Arequipa, de Ica. No sé, mai kuna manchamuga familia, kuna chay kuna pa lista chikanguasi, takama, takatri, tabaño, kuna tapas, lio, rosca, kuna, bescucho, kuna, ajapas, ya está, pojo chikanya, toja ya chikanya, na kunape, machu puño, kunape. Claro que sí, chay, tuma ikus, mamá, chay, kuna, ngupajea, luna, kuna. 5:55 con 57 minutos, Pim Kashankaipe, a ver, Jumichi. Carampita, tachura de Kosunchi. A ver, ahí está. Los heraldos del Sarasara. Apurechi, Kiao.

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Muy bien, mis amigos, 6:05. Bueno, pues cumplido entonces con el espacio comercial, nosotros continuamos, nosotros seguimos adelante ofreciéndoles la buena música correspondiente a la fecha. Hoy día estamos ya miércoles 22 de julio del año 2026.

muy bien, Magta, cuna caramba, buen jaraneo, claro que sí. Un abrazo para Alex Antonio Cermeño Contreras, ¿cómo estás, hermano Alex? Un abrazo, papá, un abrazo para tu papá, para tu mamá, para tus hermanos, para todos. Transporte Cermeño. Juan Crespo Ramos, saludos desde Lima, gracias, Independencia, excelente, gracias, amigo Juan Crespo Ramos. Juan Crespo Ramos, Miguel Chipana, saludos desde... que dice, saludos a mis hijos Angelo y Lian y Miller por Chaviña, muy bien Chaviña, un abrazo. Juan Crespo Ramos, Erika Ramírez, dice aquí saludos desde San Juan del Lurigancho, saludos para mi amigo Miguel Montesinos Hualpa, por supuesto, por San Marcos, gracias Erika. Esther Luisa López Poza, Itauna y Karina, por supuesto, trabajando, bueno, me olvidé, estoy en una de las provincias de Ayacucho. Gracias, Estela, a la distancia, abrazos, abrazos, un abrazo, se escucha nítido, dice Erika Ramírez desde Lima, gracias, mamá, gracias. Entonces, estamos contentitos nosotros también. A veces preocupa porque aquí adentro escuchamos nuestra música, no sé qué estará fallando, charra y charra, si estamos llegando nítido, excelente, muy bien, gracias, Erika, bendiciones, saludos para tu papá en la avenida 9 de diciembre, a Don Pablo. A ver, Blanca Luna, excelente transmisión, gracias, gracias mamá. Yuli Romero López, ahí está, Yulisita, la flamante presidenta de la Comisión de Fiestas Patronales 2026, en honor a Mamacha de las Nieves, ayuden, ayuden, apoyen a Yuli, a nuestra negrita, a nuestra morena, y está con todo ese cariño, amor, corazón, por supuesto, para sacar adelante nuestra fiesta. Fíjense, faltando tantos cargos. Ahí está Yulisita, pues, como una mujer guerrera, la luchadora coracoreña. Muy bien, Yuli, muy bien. Ahí está nuestro amigo Luis Pantigoso, Matilde Montesinos Vázquez, gracias, gracias. A ver, un abrazo para la mamá Basilia Cayo de Rojas, Chimpú Callao. Como les digo, ella se va preparando, está preparando la casa para la visita, para la gente. Fíjense, hay que alistar carne, vaca, cuna, ñao, payanta, cuna, alcanfor, cuna, tacam una caja, ocha, quichina caja, chayman, pues, otro, ¿cómo se llama esto? Otra era otra faena, pues, cuando las comunidades iban a tumbar el árbol para hacer la leña, si es que la leña, llevar esa leña a la casa, hacer las ramadas, todo esto. Bueno, felizmente ahora las cosas son un poco más fáciles, ahora hay gente que se contrata, preparan los toldos, las ramadas, ahora ya no hay leña, pues, ahora gas, puro gas, cilindro, con un macho tanque, con una chera, con un jari que ya no jaco. Ya está listo, me dice ya casi 80-90% ya listo. Muchas gracias, mamá Basilia Cayo, don Mateo Rojas. Ellos están en este año y toda la familia cargo de la guionería de Mamacha de las Nieves. Por supuesto, como digo, Mamacha va a proveer, Mamacha va a poner, jailes, michura, monja. Y más con una tapa, falta con una tapa, mañele, cae, falten, guac, faltan, ah, por ahí vieja plaga, mañaco, ya. Mamanche, como hijos, pues pedimos a veces, a ver, llorando, quejándonos tantas cosas. Esto me ha pasado, esto me ha sucedido, esto dame, es para allá, en la paja de Joycosón, que Juan Chicme. Es una imagen muy, muy milagrosa, nuestra mamá María de las Nieves, que protege a nuestro pueblo de Corácula de tantas desgracias. Muy bien, mamá y Basilia, tú suruku y caja, cae bumbu, chay que chamisero pasas, jay que.

0: Muy bien, muy bien, muy bien, Mastacuna, caramba. Bueno, pues un abrazo para la vasta audiencia, hasta donde estemos llegando con estas ondas amigas, seguramente en el extranjero, en Europa, en Norteamérica, Suramérica. Bueno, pues ahí donde están muchos hijos coracureños, muchos y anahuicos, ya preparándose en estos instantes seguramente para viajar. Mucha gente llega hasta el 1, hasta el 2, hasta el 3, hasta el 4 para estar, especialmente muchos vienen para oír la Santa Misa, recibir las bendiciones de Mamacha de las Nieves el día 5 de agosto. Y también muchos se van al toque después de la procesión en la tarde. Otros se quedan todavía para el 6, 7, 8, así se ve. Y rapidito se van, fíjense. Ratuchalla, fruta en amor, pa muy urpanco, listo. Cusir pachuanche, capuru con la pichuda al pavanche, a ver, cae guac, faltan. Y listo, también se van. Bueno, la alegría, la dicha es que gracias a Mamacha de las Nieves, una vez al año nos podemos reencontrar con la familia, con los hijos, con las buenas amistades, ¿no? Fíjense, hay mucha gente que llega al mercado de abastos, ahí en el puesto de Lolita, mucha gente que viene del extranjero. Yau Plaga, Marianucha, Indio y Miércoles. Con ese cariño vienen. Así es, ya nos conocemos, ya nuestros patas, la promoción, los coracoreños, ñojahuacpe, uyare, cuchcanemeque, Radio Tallam, Caspa y Alto, Volumimpe, ahí visning me mana chubran hecho Facebook, sino Radio Tallarescane, Chaiman Plaga, mana saludamos en Quichua. Hay mucha gente que escucha allá en Europa, en otros lugares, ahora están, por supuesto, en pleno, ya mediodía están muchos trabajando en estudios, tantas cosas, ¿no? En casa, en familia, y están escuchando su radio por internet. Gracias a todos ustedes, hermanos. Seguramente se van preparando para venir a Coracora. Aquí les esperamos con los brazos abiertos. Hablando de viajes, fíjense, aquellas décadas, me acuerdo, 60, 70, inclusive hasta el 80, nuestros carros ruteros, ¿no? Sara, Santa Clara, Chaisa, Carro en Chicuna, Chay Pérez Alvela, Expreso Puquio, Cabanino, Andía, Alba, Surandino, Aura López, Hermanos, en fin, esos carros, bueno, pues, que antes traía la gente. Ahora hay otros carros modernos, en esas épocas eran góndolas, tagarac, tagarac, pum, botigo, canchic, macho, allá, chofer, umaye, botis, tengres, canchic, una, ahora son carros modernos, no sé, imacunería, casi no sientes el bache. Fíjense, ¿te acuerdan cuando llevamos, por ejemplo, para el viaje? Esas épocas era, duraba 2, 3 días, 4 días si se malograba el carro, algún percance por motivo de lluvia, tantas cosas, ¿no? Íbamos con nuestros jojao, el viaje, los que eran compartidos el jojao con los amigos. Cuipe, piernas de cuye, gallina, chicharrones, entonces eso se compartía con las amistades en el camino, especialmente con el chofer. Chofer, para él era la pierna de cuy, la pierna de gallina. Gallina de coracora, por supuesto, a esas épocas no comíamos pollo. Chicharrón de casa, con sus rosquitas, sus libras, su bollito. Bueno, pues se acuerdan cuando los buses, estos nuestros carros, partían de Coracora. Esas épocas salíamos a las 8 de la mañana de Coracora. 8 de la mañana más o menos de esta hora cargaban, traían, en fin, ¿no? No faltando, por supuesto, su habitual despacho en Guajanapata, San Marcos Patachay, Guajanapata, Manuel Chacuchi, Pobacín, Anchay, Esquina, Pinruna, Cuna, Guajay, Cucumama, Cuna, Enamorada, Cuna, Enamorado, Cuna, Pasa, Aviriana, Pasate, Mama, Cuna, Pasa, Guaguayaya, Imaenarajkan, Kikutimun, Kichu, Imaenarajnispa, entre copas, nostalgias, llantos de tristeza, abrazos. De un tupanacama, guaguayay guagua, y mainarak suirteque. No hemos visto, hemos con quien les habla, pues, de aquellas. Yo llego a Coracuera en las décadas del 50, chibolito, de cuatro años, y mamá Guada era viajera, mamá Guada era jaranera, y andaba pues cantando, le gustaba cantar, tenía una hermosa voz, cantaba sus buenos, sus yarabís, sus, ¿cómo se llama?, sus pasillos, ¿cómo se llama?, de Carlos Gardel, íbamos su tinche, bueno, chay con ataques para papche despacho con jefe por y yo como mágico atrás de ellos, por eso les cuento, he visto, hemos gozado. Tu cuita chay pata pe encargo con una pasca cae nam kan ki wak nam pan ki yang hat chay mata serra no tapas mi curva su fruta tapas te la mailla spike mi kun ki había pues el mata serrano. Bueno, tantos encargos, tiempos idos, mis queridos amigos. Efectivamente, como les cuento, aquellas épocas de los 50, bueno, pues yo les cuento de las épocas donde he visto muchos no regresaban al solar, a la casa. A veces encontraban mejor por venir, se quedaban, pues. A veces eran atacados, abatidos por la terciana, entonces el chucchu, la fiebre amarilla, el mata serrano. Ah, che, a veces manda corte, mojo, cucho, che, despachaco, como valle, imaginar, topa, suncho, imaginar, nespanco. Y cuando salíamos de Coracura, pues ahí eran los despachos en Guajanapata, carretera, en Chumpe se tomaba el desayuno, plan de las 10 de la mañana. Las 10 de la mañana, ya che, ahora cama, a ver, che, desayuno, toman acá, che, restaurante, che, me acuerdo bastante, sabían, bueno, buenos dos, tres restaurantes, me acuerdo bastante desde de la señora Nora Caballero de Bagatul, creo, la señora Blanquita, su mamá. La señora Blanquita, su mamá. Entonces cocinaba rico. Ahí siempre, mamá Guada era como su pata, íbamos ahí a comer el desayuno, pues, un caldo de cordero, un caldito de morón, su estofado, miércoles estofado, rico, pues, hecho tradicionalmente. Luego nos íbamos de ahí por Tuxa, todavía por abajo, nosotros fuimos por Tuxa todavía, Chumpe hacia la subida por esta, por el panteón arriba, Tuxa, Caruanilla. Entonces llegábamos a Incuyo Plan de las 2 de la tarde, 1 de la tarde, a veces 3 de la tarde, aquí para almorzar. Ahí nos esperaban pues otros matas matronas, para ahí se servían, se comía caldo de carne, un estofado, un tallarín, un olluco con charque. Ahí estaba el restaurante El Piloto, ¿se acuerdan? El restaurante El Piloto de Saúl López Ramírez, si no me equivoco, hermano de Foster, y he conocido a su mamá, la señora Obodulia. Bueno, la otra tía era mamá, la tía Aurelia Gabriel Lizano, Aurelia Gabriel Lizano, la tía Luisa Álvaro Lizano, la tía Enriqueta Álvaro Lizano, actual su hija, me encontré ahora en Chumpe, Gladys Vera Álvaro. Ha hecho su toldito y va cocinando siguiendo esa tradición de su mamá, con ese gusto, por supuesto, tradición antigua. Un abrazo para Gladys Vera Alfaro, ojalá me esté escuchando por Incuyo, o donde estés, Gladysita, abrazos para toda tu linda familia. Entre otras mamás matronas, fíjense, en Incuyo, en hora del almuerzo, esperaban con su bulliciosa música, a tocadisco, chay, tocadisco, tachura, eco, altuta, y con pila. Esas veces pues, no había luz, pues, con pila. Ah, luego seguíamos el camino, tomábamos lonche en Cruz Vuelta, en plan de las 5 o 6 de la tarde, a veces inti raya y cuchcarta, bueno, pues, y ahí lonche en Cruz Vuelta. Ahí también comíamos nuestro caldito de cordero, nuestro estofado de cordero, café, pan con queso, galletas, bueno, pues a gusto de los comensales. En ocasiones ahí se quedaban a dormir por el mal temporal, chaype poñojo, para seguir la ruta al día siguiente o a la madrugada. La cena en Chaparra, muchas veces en Chaparra o hay veces en Chala ya. Entonces, si llegábamos a Chava, Chala, ahí no había, ahí se comía corvina o bonito. Y manas jacay, aljo tam, asno tam, caballo tam, nacas, caichale no conaja, mi cuchacha, hay que comer pescado. Entonces ya teníamos que comer obligado nuestro pescado, pues corvina, bonito, y más con unas caballas, entonces ya, se hay con una talla. Y fíjense, otro detallito de estos viajes, nos faltaban los muchachos y nosotros también varias veces hemos participado. Mataperros, pues, chofer, sayaico y papá y ratuchalle. Y el chofer paraba. El chofer paraba. Fíjense esos choferes antiguos. Chofer, sayaico y papá y esparacamosa, paraban. Por chofer, sayaico y acutawisera camosa, caipuquio chamanta apacunabas, paraban. Chofer, sayaico y durazno tapallaramos asco, paraban. Apuray, chiquilla plaga. Y fíjense, costalillo en mano, se bajaba pues a arrancar duraznos, peras. De las chacras y de las haciendas en el Valle del Chapare, cosas bonitas, cosas hermosas que pues solo nos queda recordar, y hermosas historias que hoy nos llenan de nostalgias, esos buses que marcaron toda una época y forma de nuestra y forma parte de nuestra memoria colectiva, mis queridos amigos, recordar de los choferes, recordar esos grandes choferes pioneros, hombres diestros, sagaces, conocedores de la ruta y bastante responsables, responsables. Yo me acuerdo, ahí iban tomando, y yo también he sido ayudante de Pérez Abel, ahí íbamos tomando nuestro pisco, nuestro anisao. Fíjense, acabamos dos, tres botellas, ahí va para hasta llegar hasta Chalacas, volantecho, cumpa, cuscajucho, cunaga, jucu, patatuma, ecos, ya está, ya. Esos choferes, no sé, yo me pregunté por qué. Posiblemente eran, como les digo, hombres diestros, sagaces, responsables con el volante. Y el ayudante, por supuesto, su ayudante, listo a la expectativa, cualquier percance en el camino, pasar esos tramos peligrosos como el convento, yo ya yo pico un convento, tach pasarán, kich convento, ta reventas un tachover, mamá, ya, mamá, taita, taita. Partes que esos carros pequeños pasaban con una llanta en el aire. Convento, reventazón. Lugares donde hacían temblar los nervios del más valiente. Y fíjense, los pasajeros eran bastante colaboradores. Los pasajeros colaboradores en el mantenimiento de las carreteras. A esas épocas no existían, pues, como se llama, esos que arreglan las carreteras. Entonces teníamos que bajar todos. A ver, bajen, caipim, uchkuru, todo el mundo a traer tierra, a tierra, cascajo para llenar huecos en puntos críticos. O ayudaban también al ayudante a inflar las llantas. En esas épocas esos carros no tenían pues ese aparato para inflar llantas, sino tienes que inflar como a inflador. Inflador van saico, 200, 300, no sé cuántos kilos de aire tienes que meter. Ahí nos ayudaban, ¿cómo se llama? Los jóvenes o por ser los mayores, pues para inflar las llantas. O de repente a empujar al carro. El carro no podía subir, mamá, ya y mamá, Sara, Sara, Santa Clara, Pérez, salve la cha. Mana Sara, bajamos, chictanja, son carro, chicta, tarde, arroazón, chic, todo el mundo bajaba a empujar el carro. Listo, a ver, salud. Ahí, salud, caramba, todo el mundo llevaba pues su anisao, oso parado. Chaeta, como les cuento, prevalecía la cultura de la solidaridad, el compañerismo, la alegría contagiante durante todo el trayecto del viaje. Kunanjasejarpachizunque, listo, wicharpazunque, causanquicho, manacho, chufer, isparu cosa, chaype baño, cachcan chaype, espamay. Al toque nomás tienes que aguantar o tienes que ir con tu bolsita, no sé, esas épocas era distinto las atenciones, el ayudante estaba pasando cada rato, cómo están, cómo se sienten, necesitan un alcoholcito, una timolina o quieren una bolsita, despiértense, ya estamos tal lugar, ya estamos aquí, eran otras épocas de esta, como les digo, esos buses roteros, pioneros de estas rutas, Sarasara, Santa Clara, Pérez Alvela, Expreso Puquio, Sorandino y tantos carros que han pasado. Eran cosas muy bonitas los viajes de aquellas épocas. Bueno, recordar tantos choferes, de Santa Clara, de Sarasara, Pérez Abel, aquí tengo. Bueno, pues, pero no nos va mejor. A ver, música, música, Tajome. Ahí está mi promo. Mi Julito Humala. Julito, abrazos a la distancia, Walter. Un abrazo, amigo, donde estén. Y también nos están escuchando. Ahí está, es tan bonita mi europea. De Julito Humala, alemán.
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A mis amigos.

Muy bien, muy bien, muy bien. Ahí está, caramba, nuestro recordado Pescao y Juan Durán Cermeño en la voz de Obando Castro, caramba. Bueno, aquellas épocas, ¿no? Un abrazo para Jacinto Benítez Ramos. Saludos, estamos ya en la fiesta de Mamacha, Virgen de las Nieves, Aitín Puyaya, así es pues, papá y don Jacinto, un abrazo. Melanie Huaita Flores, ¿cómo está, profesor? ¿Cómo está? ¿Cómo está? Un abrazo, saludos a Guayllane, saludos a Balcón de Coracora, así pues, Guayllane, a San Marcos, a nombre del profesor Melanie Huaita Flores, Fidel Pacheco, ¿qué dice? A ver, a ver, a ver, a ver, saludos a la familia Quevedo en Chaviña, en Coracora, la familia Fernández, Durán Fernández, dando mi pésame por la pérdida de su querida madre, que en paz descanse desde Lima. Sí, pues nos ha dejado la mamá Victoria Gregoria Fernández Ludeña, esposa pues de nuestro querido y recordado Juan Durán Cermeño. Que descanse en paz, ya están los dositos juntos al lado de Dios. Nuestro sentido pésame, las condolencias en el barrio de San Marcos a sus hijos, nietos, demás familiares. Hoy día debe ser su sepelio en Coracora. Muy bien, un abrazo para Lucila Huarcaya Condori, gracias Lucy, Nilton Montoya, ahí está, ex capitán de plaza de Mamacha de las Nieves, ex capitán de plaza Nilton Montoya, desde Italia. Abrazos, papá, abrazos. Un abrazo también para tu mamá aquí en Coracora, para mi promo Francis Ipu, ay, ay, ay. Pedro Hipólito Quispe Gallegos, Efraín Quispe, recuerdos Mariano Caso, eso es Coracora, ahora cierra el bus y no hay ayudantes ni ventanas, allí fácil mueren los pasajeros. Sí, pues, Cañacho Cunanja, Neventanapas. Y una ocasión me ha pasado, viajé sin almorzar rapidito, quiero ir a Lima, y le digo al chofer, por favor, tengo hambre, para, quiero cenar en, ¿cómo se llama? Puquio, no, no, no, no, no, no venga a comer porque van a ir apestando serranos. Y para Ispacuna, nada, aguanten. Hasta Lima tienes que ir aguantando si quieres hacer tus necesidades. Pichitaja, bueno, aunque se butilla, equiman plástico y equiman pues, disparo con que, pero bueno, otra necesidad, fíjense, así son las atenciones en los actuales buses. 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Así era pues esas épocas, esos carros no tenían equipo de sonido, por eso la gente tenía que ir así alegrando al chofer, haciendo reír a la gente. Muchos que llegaban viajaban con su charango, su guitarra, acordeón, usuquena, ahí estaba la música. Claro que sí, hermosos recuerdos. 6 de la mañana con 46 minutos.

Muy bien, 6:49. Estamos llegando a la recta final ya, mis queridos amigos. Bueno, pues, a ver, tenemos todavía una tonadita, claro que sí. Ahí te vamos a escuchar una monita.

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0: Buen día tengan cada uno de ustedes y bienvenidos a una edición más del programa El Informativo Parinacochano, que corresponde al día de hoy, miércoles 22 de julio del año 2026. Qué rápido pasa el tiempo y qué bastante frío que viene cayendo aquí a nuestra ciudad de Coracora. Valgan verdades, y muchas familias o muchas personas, entre niños, personas de la tercera edad, seguramente están siendo afectados con respiraciones, afectados a su salud. Hay que cuidarnos, mis queridos amigos, porque esto va a continuar, los fríos, que seguramente va a ser insoportable, y nos preguntamos cómo estarán nuestros hermanos de las partes altoandinas, ¿no? Lamentable ello, ¿qué podemos hacer contra la naturaleza? Y lo que preocupa a nuestra población es qué es lo que está pasando y hasta cuándo vamos a tolerar que no hay señales en las operadoras, tanto de Movistar y Entel. Desde el día de ayer, aproximadamente desde las 3 de la tarde, hasta el momento no hay cobertura. Y frente a estos hechos, ¿qué hay que hacer? ¿Cuál es el procedimiento? Bueno, mucha gente está llamando seguramente a estas operadoras que tienen ya sus números, pero te ponen grabadora, no te responden, prácticamente te trabajan al cansancio. No sé a dónde es que vamos a concurrir o acudir a presentar nuestras quejas o denuncias. Y aquí en Coracora no es reciente ello. Y esto trae muchos perjuicios, ya que muchas personas estamos realizando trabajos, ¿no es cierto?, a través de las redes, y sinceramente cuando no tenemos señal, esto nos perjudica, incluso para hacer algunas transacciones por aplicativos. Imagínense, y seguramente que también hay mucha gente, familiares que están fuera de Coracora, desean comunicarse y no lo están haciendo porque no hay cobertura. Esto no es la primera vez, estas fallas, no sé qué es lo que está pasando, ya es consecutivo desde el año pasado. Es con bastante frecuencia, aún más en estos últimos meses, se está acrecentando. Y bueno, damos la voz, seguramente otros, las autoridades tendrán pues las otras operadoras, como es Entel, y claro, bueno, también me dicen que está fallando, pero no con bastante frecuencia como estas dos operadoras, como Entel y Movistar. Señores autoridades, tenemos que hacer algo. Ahora que estamos próximos o a puertas de nuestra fiesta, no podemos estar en esta situación. No sé, también que se conforme un comité, una comisión. La verdad, hay que canalizar por qué medios, cuál es el procedimiento para poder hacer los reclamos pertinentes, porque así no podemos estar, mis queridos amigos paisanos. Lamentablemente, les digo, esto nos afecta en todo. Nos afecta en todo. Y espero, señoras y señores, que al respecto se convoque a una reunión, porque en ello también este encargo están de parte de nuestras autoridades principales y como también de los dirigentes. En otra nota informativa, sé que ya estamos para poder finalizar, estamos ya cerrando, como se dice, el año, al mitad de año, buenos días, mitad de año, siempre se programa las vacaciones, y para ello, no tenemos conocimiento. Sé que la semana que viene tenemos un feriado que empieza desde el día martes 28, miércoles 29 de julio, y mañana jueves es feriado también en nuestro país, y probablemente se esté programando el desfile cívico patriótico, no sé pues si es para este viernes 24 o para el lunes 27, no tenemos esa comunicación de parte de los responsables de la UGEL Parinacochas, probablemente los profesores, los maestros que nos están escuchando, en especial los directores, tal vez ya tengan esas directivas para poder participar en el desfile por 28 de julio. No sé qué día se realizará, pero vemos aquí en Coracora que están ensayando o practicando los jóvenes estudiantes, mayormente el del nivel de educación primaria. Seguramente que lo va a ver. Y bueno, saludamos desde aquí. Señor subprefecto, a ver si nos envía, tal vez usted que ya ha hecho las coordinaciones pertinentes con respecto a los cronogramas de los desfiles o de las fechas cívicas que se tiene en nuestra provincia, sería bueno, sería bueno. Bueno, son ya las 7 de la mañana con 15 minutos. Decía también que se va a entrar a un receso de vacaciones de medio año, como es de costumbre, y con la finalidad de poder pasarlo nuestra fiesta también en honor a la Santísima Virgen de las Nieves en familia. Y a propósito de vuestras fiestas, hoy voy a tener, no sé, ojalá que no me desairan, voy a tener la presencia esta mañana de la Comisión de Fiestas Patronales del presente año. Seguramente desean anunciar lo que vienen realizando, programando muchas actividades con la finalidad que nuestras fiestas salgan de la mejor manera. Tenemos en cuenta ya que no contamos pues con capitán de plaza, no contamos con el cargo de chamisero. Son cargos que significativos que seguramente toda la población vamos a asumirlos. Bueno, si hay ese compromiso por la fe y devoción, creo que lo podemos hacer donde estemos, con un granito de arena. Hablando de nuestras fiestas, el día de ayer hemos recepcionado muchas quejas de muchos ciudadanos coracoreños, parinacochanos, quienes residen en la capital del Perú, que es Lima. Nos han manifestado, don Alfonso, los pasajes están por las nubes. No podemos, tal vez, estar presente en nuestra fiesta, entenderá la Mamacha Virgen de las Nieves, porque parece mentira, el costo de vida en la ciudad de Coracora es demasiado altísimo, no solamente en pasajes, también en otros rubros. ¿Qué es lo que nos está pasando, señores paisanos, compulanos? ¿Ah? Hay que tomar un poco de conciencia. No es posible que está bien que tenga un incremento ligero en los costos, en los distintos rubros, pero no se podría permitir esto de poder abusar. ¿Cómo es posible que el pasaje ya esté 170 soles, 150 soles, y estamos a puertas justamente de recibir nuestra fiesta? Y en plena fiesta, ¿cuánto costará? Y esto va a ahuyentar de todas maneras, ¿no?, la presencia de muchas familias que seguramente con antelación hayan programado estar en Coracora. No pues, señores empresarios, señores transportistas, les vamos a rogar de manera muy especial que tengan, ¿no?, que tengan un poquito de empatía hacia nuestros hermanos que se van a trasladar muchos con la familia, ¿no? La familia viene pues 3, 4, 5, quizás un poco más allá, y si el pasaje está a 150 en 5 personas, ¿cuánto viene a ser? Son 750 soles, si es 170, son 650 soles, mamayay, ¿ah? Perdón, 850 soles, ¿ah? Y esto de una y otra manera perjudica, mis queridos amigos, a los, ¿no?, a nuestros paisanos que seguramente, mis queridos amigos paisanos, no van a estar aquí en nuestra tierra Coracora. Bueno, ¿qué les puedo decir? ¿Quién tiene que regular? Hay la oferta y la demanda. Por ahí también nos hemos enterado que el día de hoy va a arribar, después de un corto receso, la empresa de transportes López Hermanos. Espero que retome sus servicios ya permanentemente, como lo hacía muchos años, más de 25 años de servicio, quizás un poco más allá, y ahora nuevamente están retomando. Esperemos que ya no, como se dice, que no salga de Coracora, y al menos para poder regular los costos de pasaje. Cuando hay mayor prestación de servicio interprovincial, me refiero de aquí de Coracora hacia Lima, de una y otra manera, por la propia competencia, los precios se regulan de los pasajes. Ojalá que vean con bastante sapiencia de esta empresa López Hermanos, que ha tenido pues un arraigo. Y hoy en horas de la mañana escuchaba el programa de don Mariano Ramírez de la Cruz, que en cierta manera nos ponía en contexto de las décadas de los 70, de los 80, cuando teníamos a muchas empresas que ingresaron aquí a Coracora a brindar sus servicios. Santa Clara, Sara, Sara Pérez, Alvela, Andía, Etixa, Etarza, entre otros. Y cómo se viajaba más antes, ¿no? Por el sector de Reventazón, Convento, una carretera muy agreste, muy peligrosa, pero a pesar de ello, ¿cómo se llegaba a vuestro destino? Lógicamente, un tiempo más alargada, no como hoy, ya los tiempos son más cortos porque se tiene pues ya los buses modernos, pero para su tiempo era una inmensa alegría. Y se llegaba de acá, por ejemplo, se salía a 7 de la mañana, se almorzaba en Incuyo a las 12, 1 de la tarde, y se tomaba lonche en la bajada casi para Reventazón por Cifuentes. Luego se llegaba a Chaparra o a Chala a poder cenar, y al día siguiente estábamos en Ica casi, ¿no?, en el atardecer, se almorzaba por ahí, y casi en horas de la noche se llegaba a la ciudad de Lima. Bueno, una antología de tiempo que en cierta manera nos hacía recordar en el programa Buenos Días Coracora, que lo transmite don Mariano Ramírez, que verdaderamente nos pone un contexto de aquellos años. Y era así. A veces cuando se malograba el carro, el frío que hacía, nos tapábamos con la frazadita que llevábamos, ¿no? Ahí en esos tiempos no se tenía pues esas maletas. Como hoy lo contamos, nuestras maletas eran esos costalillos de harina que comprábamos, ¿se acuerdan? O gemantilcha, como se dice. ¿Ah? Con ellos se viajaba, ahí ponías tu ropa en el costalillo, lo amarrabas, lo cosías, y lo ponías en el techo del, ¿no?, del carro y te ibas, pues. Qué lindos recuerdos. Cuando se malograba, mamá, y ahí. ¿Ah? ¿Qué se podría hacer? Pero así se viajaba. Ahora se han cortado los tiempos, han cambiado, sé que estamos en la etapa de la modernidad, la tecnología, la ciencia avanza y tenemos que estar acorde a la vanguardia, mis queridos paisanos. Espero que lo que estamos comentando, ¿no?, mayormente de los pasajes y también el costo de vida aquí en la ciudad de Coracora, que muchos dicen es una zona minera, ¿qué es lo que pasa? Por ejemplo, el Menuco está a 12 soles, en Chaviña está a 10 soles, en Chumbi está a 10 soles. ¿Y qué es lo que está pasando? Posiblemente en otros rubros también hay muchas quejas de las amas de casa que son más golpeados, porque parece mentira, la economía en nuestro país no está de la mejor manera, las remuneraciones no suben. Imagínense, todo eso de todas maneras afecta a la familia. 7 de la mañana con 22 minutos. Bueno, me están remitiendo y muchos me están escribiendo en las redes sociales. Y bueno, pues, mis queridos amigos, voy a tratar de poder describirlos más adelante. Me dicen, hay un patrullero nuevo que ha chocado cerca a Rilave. No sé si es de aquí, de la provincia de Parinacochas, o tal vez de otra dependencia. No sé, eso es la información y nosotros queremos hacer el cruce verdaderamente. ¿Qué es lo que ha pasado? Sabemos que en el presente año la región de Ayacucho ha dotado de patrulleros a las provincias de nuestra región. Y para la provincia de Parinacochas han dotado dos patrulleros nuevas. Ojalá que no sea uno de ellos. Mis queridos paisanos, bueno, ahora que estamos próximos a la fiesta, vamos a necesitar justamente para los patrullajes, ¿no?, estos vehículos. No sé, ¿no? No quiero especular más allá, pero vamos a hacer las indagaciones del caso. He tratado de contactarme con el profesor Félix Gallego San Miguel, que es el director del Colegio 9 de Diciembre, ¿no?, que tienen programados diferentes actividades, como es la presentación de danzas costumbristas de vuestro país. Creo que lo van a realizar uno de estos días. Y también hay un tema que deseo aclarar de una fuente oficial, porque en las calles mucho se especula con respecto de un estudiante, ¿no? No sé, sería bueno. Y también hay que tener mucho cuidado con vuestros hijos, qué es lo que hace, señores padres de familia. Hay que controlar, no hay que darle ese libertinaje. La verdad, hoy por hoy, esta juventud necesita que las personas adultas o los padres tenemos que conducirlos, tenemos que hablarles, porque la juventud piensa que las cosas es con el momento que ellos están viviendo de emoción, no sé, pues, o los pintan de pajaritos, y no es así. Otro es la realidad. Por eso, más que padres, tenemos que ser, dijeron por ahí muchos, y eso es cierto, amigos de nuestros hijos, para que mañana más tarde no nos estemos pesando. Tenemos que poner ese esfuerzo, estrategias, para poder conversar con nuestros hijos. No sé, pues, ahora en estos últimos tiempos dice que, no sé, por ahí los psicólogos, si tu mamá te grita, tu papá te dice algo, ¿no? Denúncialo a Demuna, etcétera. No sé, creo que es situaciones, palabras que no vienen al contexto, tal vez a la realidad, porque en nuestros tiempos nuestros padres nos han tenido para nuestro bien que nos comportemos adecuadamente, que nos conduzcamos de la mejor manera, con respeto, con el saludo hacia las personas mayores. Pero en estos tiempos ya no se está viendo ello. Prácticamente si usted va a la calle, los jóvenes ya no dan ese saludo. Pero yo me llevo bonito recuerdo de Andamarca, de estos lugares de Puque un poco más allá. Y los niñitos, ni bien que te vean, te saludan. Por ejemplo, me voy acá a Chaparra, a otros lugares, ¿cómo es que los niños, ¿no?, te ven y te saludan? La verdad, qué educación. En cambio, aquí en nuestro pueblo es todo lo contrario, hay que saludarlos. ¿Dónde estamos? ¿Qué es lo que está pasando? Señores maestros, con todo respeto, dense un 5 minutos de su tiempo para poder motivar y hablarles también de algo de valores a los muchachos, a los jóvenes estudiantes. ¿Qué es lo que está pasando? Sinceramente les digo, yo cuando paso, hace 2 días atrás salí de la casa de mi mamá, pasaban 4 señoritas, ¿no? Y bueno, se iban pues seguramente a la Plaza de Toros, y yo tenía que saludarlos. Señoritas, buenos días. Disculpe, buenos días, me dijo, ¿qué es lo que está pasando con la juventud? No perdamos esa esencia de respeto, del saludo hacia nuestros hermanos mayores. Y también ya no se da ya prácticamente la calzada a las personas mayores, ya no hay ese apoyo. Personas que están viniendo, ¿no?, de la tercera edad con bastoncitos, desean bajar una grada, ya no hay ya esa compadecencia de poder apoyarlos. ¿Qué es lo que está pasando con esta juventud? Ya pues, señores psicólogos, hablen también de las cosas reales, no solamente le digan, si tu papá, tu mamá te maltrata, te llama la atención, denúncialo a Demuna, denúncialo a la instancia que corresponda. Por eso los muchachos levantan la cabeza, no es así. Los padres por algo nos llaman la atención, porque seguramente estamos en una falta. No, tampoco con eso estoy tratando de inducir a una situación de violencia o maltrato psicológico, como dicen. No, hay formas de poder hablar. Indudablemente uno, cuando no cumple con sus deberes, los muchachos a veces duermen hasta tarde, no quieren tomar su desayuno, en horas de la noche están con los celulares, cuando le dices algo ya, todos molestos, todos guapos. No es así. Por eso nuestros hijos tenemos que tratar de controlarlos. No le compren celular a sus hijos cuando todavía no están en la edad adecuada, porque eso le está atrofiando la mentalidad. 7:28. Señoras y señores, otro tema que nos preocupa, voy a tocar también sobre los concursos, el concurso de CAS que está propiciando la red de salud Sarasara. Bueno, no he tenido mucho tiempo para poder verificar sobre lo que es el reglamento o las bases, no sé cómo estarán. No sé cómo estarán, porque sabemos que esta institución no está marchando como debería de ser en nuestra ciudad de Coracora, especialmente en la atención, también en las diferentes microredes. Hay muchas necesidades, traen personal de su antojo, destacan por acá, por allá, con pretextos, con favoritismos. Imagínense, cuando uno le dice algo, se encarachan, ¿no? Tratan como una situación de poder vengarse. Hay una persecución, te mandan ahí, no sé, pues a muchas personas para poder amedrentarte. O sea, ¿sí se trabaja en un sector público? Nos preguntamos. Bueno, Más adelante voy a tocar este tema. Si ustedes desean participar, pueden llamarme a mi WhatsApp, como tenemos aquí en internet, en cabinas de la radio, solo estamos recepcionando llamadas al WhatsApp al 99-94-865-99, con todo gusto. Sé que el anexo de Icará, la semana que pasó, el señor subprefecto, el señor Rufo Quispetito, ha enviado una relación de todas las autoridades que han pasado del anexo de Icará, ¿no? Para que puedan seguramente coordinar algunas acciones y también de las ex autoridades, para que puedan entregar algunos bienes. No sé, no tengo ese comunicado, porque he escuchado que lo estuvieran anunciando aquí en la radio, y este tema de Icará es un poco delicado, ¿eh? Ojo, y quiero ser sincero y claro. Las cosas que se tienen en el anexo de Icará, no hay una buena administración, no se tiene, por ejemplo, lo que es el padrón adecuado de todo lo que están en el tendido, quiénes son, quiénes han pagado, qué está jugando. Hay una situación de dilema, valgan verdades. Y nosotros tenemos conocimiento al respecto, porque hacemos el cruce de información, y para ello voy a citar a las autoridades, al señor subprefecto también, para poder aclarar. Porque queremos aclarar y que se salga al canto como está, por ejemplo, para la construcción en el presente año seguramente, porque ya tienen programados, el año pasado han construido su chiquero, y ahora esa misma comisión está encargado de poder construir lo que es el tendido. Antes, me acuerdo, se decía con toda pompa porque hacían esos trabajos, la Nueva España, porque lo hemos visto que construían con la participación de los vecinos, ¿no es cierto?, del lugar, lo que es su tendido, pero ahora ya pasó de moda ese tendido, ya se tiene que pensar en algo bien. Es por el bien de Icará. Sé que es un portal de ingreso a la provincia de Parinacochas, a su capital, que es Coracora, tiene que tener otra vista. A Icará, parece mentira, de los que han pasado el cargo de alcaldes, no ha recibido muchos beneficios. Si es que ha recibido, ha sido gotas de lágrima, por ejemplo, sobre la construcción, ejecución de sus servicios básicos, agua, desagüe. ¿Desde qué gestión viene? ¿Y cómo viene? Plagado de corrupción, señores. Y tenemos que ser claros, porque nos consta, hasta hubo planillas fantasmas para el pago de obreros, o no me van a decir, por favor, ¿qué es lo que está pasando? Por ejemplo, ahora de la construcción por IOAR de los canales que ha salido con un presupuesto a través de Agro Rural. ¿Qué ha pasado? Nos preguntamos. ¿Las autoridades mismas han fiscalizado como debería de ser? Yo les pregunto, igual que Guayani, ¿qué ha pasado? ¿Han sido juez y partes? ¿Y he perjudicado la población? Rájara y rájara sus canales. No hay agua. No han concluido, no han hecho bien, se está descascarándose, se está malográndose. Está ya como el canal de la irrigación, como ayer lo hemos mencionado y hoy vamos a repetirlo, igual está, a pesar que se ha construido recientemente. ¿Está bien, señores? Por eso cuando nosotros decimos las cosas claras aquí, nos tienen ojerizas, no importa, porque esto es, así es mi misión de comunicador social. No importa, porque choco con intereses. Personas que cuando están en núcleo ejecutar entran con familias, en tesorería, en presidencia, que esto creo que van a fiscalizar, pues, si son juez y partes. Por eso ahí están los resultados. Ya habrá momentos para poder conversar con el agente municipal, ¿no?, del anexo de Icará, con el teniente gobernador Los Barayos, para que puedan aclarar. Porque esto tiene que terminar. No podemos continuar casi en lo mismo. Si estoy hablando mal, los micrófonos están ahí. Adelante, señor Salomón Cauti. Porque queremos hablar las cosas claras acá, mis queridos amigos. Yo no me voy a prestarme para poder de repente decirle, sí, pues, no, aguas tibias, voy a ser calculador porque yo estoy en campaña, no voy a tocarlo. No, señores. Acá las cosas tienen que ser claras. ¿Cómo está, mi querido? Yo sé que usted es persona que trabaja muy temprano, tiene que ir al campo y quiero atenderlo antes de entrar a lo que es la pausa publicitaria. Mi querido amigo don Salomón Cauti, ¿cómo está usted? Buenos días, no sé a qué se debe su presencia, don Salomón. Buenos días. Acérquese al micrófono, don Salomón.
1: Bueno, don Alfonso, buenos días. Radio Parinacochas, usted es una persona que escuchamos todas las emisiones que dices la verdad, toda la población que pasa en provincia de Parinacochas, todo. Pero meramente, don Alfonsito, quiero saludarle a todos, a tu persona, de Aicará, Coracora, en Lima, a todos que escuchen esta radio Parinacochas, están junto con radio Parinacochas. Mi hijo Leonel también está junto con radio Parinacochas. Hermanos, hijos después de Lima, primeramente, mis saludos, buenos días a todos ustedes, que Dios les bendiga y la Virgen Pujena que le deben muchas bendiciones. ¿Por qué? Las señores, la verdad, acá escuchamos a don Alfonso Perales, que claramente aclara las cosas, dice las verdades, no teme, ha visto, está conociendo, como es una persona, ha comenzado a trabajar como locución, como periodista. Le agradezco bastante a don Alfonso, su persona.
0: Qué bien. Bueno, quiero agradecerle por la presencia. No sé, no lo tenía programado, pero voy a aprovechar mientras todavía no llega la Comisión de Fiestas Patronales de Coracora, porque he tenido ya una coordinación para una entrevista. Sé que Aicará está avanzando, pero ya no es como antes. Carece, por ejemplo, los servicios básicos, sé que está en ejecución. Usted como autoridad, no sé, ¿qué cargo está ocupando hasta el momento don Salomón?
1: Bueno, don Alfonso, anteriormente ocupaba tenencia de gobernador, porque ya a edad, ya me avanza, he renunciado y dejado este cargo, se ha nombrado a otra nueva autoridad, tenencia que ya no llevo de autoridad, solamente población de poblador y estamos en el comité directivo de Pojuray.
0: Ah, ya. Ahorita ustedes creo que han planificado, han programado realizar una capilla, porque tengo conocimiento, el año pasado nosotros visitamos a Pojoray y hemos visto ahí en este santuario, y ya hubo compromisos de las personas quienes se han, ¿no? Se han comprometido a poder dar materiales, etcétera, para la construcción de la capilla allá en el santuario del Pojoray. ¿Cómo va estos avances? Porque la semana, hace un mes atrás usted vino con la señora Nieves también, para anunciar que se iba a iniciar ya los trabajos, y seguramente que hay un avance. Coméntenos al respecto, don Salomón.
1: Primeramente, don Alfonsito, con respeto que merece usted, la población, a todos, señor don Alfonso, de autoridades que han hablado, imagen de mi persona, de otros, señores, no debe ser así de esa manera, solamente debe ser lo justo y necesario. Yo, por ejemplo, me tenencia gobernador, inmediatamente cuando vino su prefecto de la provincia, señor Carvas, entregué al toque mi renuncia. Yo no tengo nada de cosas en mi mano, solamente mi libro de acta, mi sello, no tengo ni otras obras, no tengo otra cosa. Ahora, conocido don Alfonso, hay veces es la gente, hay veces quitamos la voluntad de la gente, los pobladores de nuestro pueblo de Aicará hablan mal. Porque las personas, usted mismo sabe, don Alfonsito, para nuestra placita de Aicará han colaborado solamente cemento, nada de plata. Cementito le han dado, entonces han colaborado. Todas las personas, he rendido mi cuenta, he hecho en papelote clavado en la fiesta de octubre, todo en papelote grande. ¿Quiénes han colaborado? ¿Quiénes han participado? Hasta tu persona mismo ha colaborado. Entonces, señores, no hay otra cosa que nosotros. No debe hablar de esa manera. Señores, yo por mi parte, las cosas, agradezco a esas personas colaboradoras, a esas personas filantrópicas. A veces nos faltó esa placita para dar ese trabajo de cemento, nos faltó cemento. Gracias a Fabio Minacho. Fabio Minacho, no sé, ese día me colaboró, buscó por todo donde sea, 52 bolsas. Entonces, con eso terminamos como sea. Se agradece a las personas. Don Alfonsito, la verdad, yo me incomodo, hablan mal de las personas que hicimos trabajos. Es que para el pueblo, no es para mí. Colaborando, ese se hace solamente, no plata, solamente materiales. ¿Materiales vamos a llevar a nuestra casa? ¿Arena vamos a cargar en nuestro bolsillo? No hablen mal, siempre interpretado, don Alfonsito, con respeto que se merece. La población, mi hijo también ha colaborado en Lima, ha buscado personas tocando las puertas y mandó cemento todo acá mandó comprar cemento todo, ha comprado con todos. Todo eso, don Alfonsito, las cosas es claras. Y qué también bien. Del Plaza de Todos, como usted dice, la verdad, don Alfonsito, como usted dice, el Plaza de Todos, don Alfonso, está mal, totalmente deteriorado, abandonado. Esa plaza, don Alfonsito, anteriormente las personas filantrópicas que colaboraban. Yo he sido presidente de la obra. Inició esa obra con Celadillo, todo con don Alfonso, con don Walter Valdivia, Wilmar Rivas Tesorero. Hasta ahorita tenemos el papel balanceado, todo tenemos. Hasta ahorita estamos guardando ese papel. ¿Quiénes han colaborado cemento? ¿Quiénes han dado ladrillo? Todos. Es colaboración. Ningún presupuesto. Sé de cero. Entonces, don Alfonsito, está bien que lo has dicho. La verdad, ahora el pueblo tiene que preocuparse. La población tenemos que ver una persona, un Plaza de Todos que hemos iniciado nosotros. Plaza de Todos en Aycará, número uno. Pero ahora...
0: Claro, en sus tiempos, ¿no? En sus tiempos ha sido. Sí, entendemos, don Salomón, pero las cosas, creo, el informe tiene que quedar plasmado en libro de actas. Papel está bien para poder explicar en su momento a las personas, pero ese papelito que estaba, eso tiene que reflejar, tiene que estar en el libro de actas, porque creo que, valgan verdades, pues, don Salomón, no has hecho un informe adecuado y parece mentira, las cosas están saltando. Y esto, ojalá que se dé una solución para la salud, para el bien del anexo de Aycará. Usted conoce, sé que usted tiene ese desprendimiento de que Aycará salga adelante, pero nuestras cositas tenemos que ser bien fundamentadas, bien documentadas, siempre tienen que estar plasmadas en los libros pertinentes. En tal sentido, don Salomón, yo le agradezco por la presencia. No sé cómo estamos en los trabajos en Pojoray. Coménteme eso, pues, de don Salomón.
1: Bueno, don Alfonsito, asimismo, seguimos trabajando nosotros. Yo lo dejo para el pueblo. Siempre estamos en el trabajo, obras que estamos haciendo. Pojoray, don Alfonsito, la verdad que te invito el domingo, a ver si podías tener tiempito, un ratito podemos ir a verlo.
0: No voy a poder, quiero ser claro, porque nos vamos a ir a Acos, nos han contratado para una transmisión, papá, este domingo. De un de repente podría ser en otro día, con todo gusto, papá, yo voy, no me hago problemas, porque quiero saber, quiero recoger cómo está este avance, y también quieren ver muchos señores, pues, que están apoyando, colaborando, concretizar seguramente su apoyito. A caramba, qué bien, yo en otro momento vamos a ir, don Salomón, no me niego.
1: Ya, don Alfonsito, bueno, de repente estoy atrasando, voy a atrasarle su...
0: No, papá lindo, estoy para poder servirlo, atenderlo, con todo gusto, papá, Alfonsito, más bien.
1: Mira, la verdad, la capita, el año pasado también vamos a comenzarlo por motivos de... no había mucha colaboración. Entonces, ahora se estamos haciendo, efectivizando. Uh-huh. La verdad, se le agradece a la señora Marisol López de la Cruz, que ella nos donó 9 columnas construidas, así, para plantar nomás ya.
0: Sí, pues sí.
1: Entonces, así nos ha colaborado. Entonces, el día sábado, el día domingo que hemos ido, último domingo que hemos ido, ya hemos ya la zanja, todo, hemos llenado y preparado todo. Solamente falta hacer sobrecimiento nomás ya. Entonces, esas cositas, don Alfonso, la verdad, se agradece a las personas voluntarias. Por ejemplo, Virgen Pujurina nos ha donado ladrillo 2 millares. Todo esto, don Alfonsito, ¿puedo pasar la lectura?
0: Por supuesto que sí, algo breve, papá, o si no me lo dejas, yo en horas de la noche le estaré pasando, porque tengo ya, usted ha visto, las señoras están acá para una entrevista de la comisión.
1: Bueno, don Alfonsito, solamente yo quiero, no quiero dar mucho tiempo, don Alfonso, quiero decirte a usted, a una persona idónea, que las personas aycareñas, Aycará, en Lima, Chumpi, Coracora, todos sitios estamos desparramados, señores, están escuchando esta radio Painacochas. Por favor, queremos la colaboración, su participación, su colaboración con cemento, sea con un dinerito, algo, económicamente para poder, lejos es, para llevar, caro nos cobra 300, 400 para llevar. Entonces, éxito, podríamos colaborar, participar en los corazoncitos que toquen, que la Virgen Pujolina de donde hace, un día, don Alfonso, nos sentamos, la historia te va a contar cómo fue, cómo ha ido. La historia te va a decir las cosas así para que usted defundas. Entonces, la historia te va a contar del Garatalá cómo ha sido, el Garatalá dónde estaba. Uh-huh. Ahí está otra historia, te va a decir, don Alfonso, un día especial, nos invitamos y así hacemos. Pero lamentablemente, don Alfonso, ese cariño que tenemos a nuestra madre Santa Pujurina, todos los hijos hay cariños, hasta gente, personas han venido a trabajar el día domingo de Chumpe. Mira, gente foránea, de Chaviña. Gente foránea. Mira, señores, dan el granito de arena a trabajar. ¿Por qué no Aycará? La población, el poblador que vivimos, los usuarios que somos de Aycará, San Jarara, Pucho, Gentilchea, todos los usuarios somos del pueblo. Entonces tenemos que participar a trabajar, don Alfonsito. Quiero la colaboración. El día sábado y domingo vamos a salir a las 5 de la mañana. Quiero que anotar a las personas que van a ir a trabajar, que vengan a anotarse a mi casa, o a don Víctor Choje, o a doña Ligia, para poder contratar movilidad, porque movilidad cuesta caro. Entonces quiero que anoten las personas que quieren trabajar, que quieren participar, que vengan, que soliciten un albocito.
0: Bueno, entonces podría contactarse con usted, con el señor Víctor Choje, me dice, y también con la señora Ligia Nieves, ¿no?
1: Así.
0: Con Anampa, con ellas. Las personas que con esa fe y devoción. Muy bien, cualquier donativo o tal vez la participación que podrían tener, que lo coordinen con ustedes entonces, don
1: Bueno,
0: Salomón.
1: Don Alfonsito, antemano, tú también eres parte de Aicará, hijo de aicareño, coracuachapascañejo, coracureño, que siempre estás en tu... Acá estamos escuchando tu radio. Si A o B personas que quieren colaborar, la voluntad, aunque sea económicamente... ¿Qué te pueden dar a usted, don Alfonsito? ¿No? Una persona idónea nos comunican. Esta persona.
0: Bueno, yo le voy a hacer el contacto para.
1: Así. Entonces, don Alfonsito, también estás autorizado como poblador. Don Alfonsito, a ti mismo puede depositar.
0: No, puede depositar. Papá lindo, yo no quisiera, no, es que papá, no es así, ¿no? Yo quisiera que me respete, papá lindo, en ese sentido. Más bien, si alguna persona desea hacer la donación, yo tengo tu teléfono, te voy a hacer el contacto para que lo puedan depositar en ustedes, tal vez, papá lindo. Más bien, tómeme como una, como puente, vamos a decirlo así, para que esa voluntad que me están escuchando muchos países en los diferentes puntos de nuestro país, en el extranjero, contáctense con nosotros y nosotros le vamos a canalizar para que podrían llegar sus donaciones. De esa parte no dude, mi querido amigo Salomón. Bueno, muchas gracias, Alfoncito, papá. ¿Ya? Bueno, gracias, Alfoncito, por la presencia.
1: Gracias por tu cariño, tu voluntad, por este espacio que me está brindando, don Alfonso. La Virgen, por buena que te culme, bendiciones, más fuerza, más trabajo para ti. Un cariño bueno por nuestra Virgencita Pocorina, don Alfonso. Apóyeme esta parcita. Quiero decirnos, don Alfonso, sábado y domingo no se olviden los trabajadores, por favor. Queremos, después vamos a... En la fiesta van a paralizar cemento, tenemos ya arriba, vamos a lograrse. Entonces, yo quisiera los hijos aicareños, que son de Guayane. Guayane ha sido, pues, don Alfonso, Aicara ha sido primer anexo de la provincia. Entonces Guayane, Aicará dominaba todo sitio, Guayane, Pascaña, hasta Oropascuasi, pero sin embargo ahora se han dividido. Entonces, don Alfonsito, si creyentes somos a nuestra madre Pocorina, que tenemos ese cariño al pueblo, podemos que nos dé un apoyo de moralmente, con cariño, un trabajito nomás, o si no, voluntad de dinerito, cemento, lo que sea, no, la voluntad de cada uno, su corazón, que es don Alfonsito.
0: Muy bien. Gracias, don gracias Alfonso, a usted por la presencia. Bueno, ha sido don Salomón Cauti, donde como integrante de este comité pro construcción de la capilla en el santuario de Pojoray, está pidiendo la colaboración, la participación activa de todos los devotos de la Santísima Virgen Pocorina. Cualquier contacto pueden ustedes realizarlo con el señor Salomón Cauti o también con la señora Nieves Anampa Velarde y también con el técnico, el señor Víctor Choje, ¿no? Bueno, yo tengo los teléfonos, ustedes se pueden contactar también con nosotros, no hay problema. Hablando de Aicará, atención, comunicamos a todos los usuarios de las diferentes tomas del anexo de Aicará, como es San Jarara, Gentilchayo, Pocho, Tantarpata, que el día jueves 23 es feriado, se realizará la faena de limpieza del canal de Ancascocha. De nuestro tramo, la faltada será la suma de 100 soles, como consta bajo acta. Por favor, la presencia de todos los usuarios es de vital importancia. Atentamente, la comisión. Chaynam, Yaco, Ojariscuna, Caicanal Matriz de Aicará, Yapallayquichic Tomacuna, San Jarara, Quintilchayo, Pochco, Tantarpata, Pajarin, Cay Ari, Yachacuzhaiquichiquina, Pajarín jueves, Orona Siminchik, 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Guajia Chihuachca. Voy a hacer la pauta del programa y luego voy a retornar ya. Ya están por acá, por la Comisión de Fiestas, para poder tener esta entrevista. Adelante, por favor.
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0: Bueno, son ya las 7:54 a.m. Como siempre, queremos saludar, agradecer a quienes hacen posible vuestro programa, con el auspicio, con el respaldo, y siempre estaremos en el aire. 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Son ya las 7:57 a.m. Como les he mencionado al inicio del programa, hoy hemos programado darle un espacio a los integrantes de la Comisión de Fiestas del presente año en honor a la Santísima Virgen de las Nieves. Recuerden que estamos a menos de 9 días a dar inicio a nuestras festividades. Recuerden que la fiesta oficialmente empieza con la bajada de su trono de la Santísima Virgen de las Nieves este sábado 25 de julio. Hasta el próximo 25 de agosto, que la Santísima Virgen de las Nieves, después de haber descendido de su trono, nuevamente retornará. En tal sentido, el día 2 de agosto, esto ya está en la programación, hay que realizar la peregrinación al Santuario del Pumahuiri. En tal sentido, voy a dar la bienvenida a su presidenta. En esta oportunidad lo conduce una dama, la señora Yuli López Romero, Romero López, y también los demás integrantes. Aquí en estudios de Parinacocha Radio TV se encuentra la señora Lucy Heredia Canales. ¿Cómo está, doña Yuli? Bienvenidos a estudios de Parinacocha Radio TV. Buen día.
1: Buenos días, Alfonso. Buenos días, oyentes de Radio Parinacochas. Bueno, Alfoncito, estamos acá para hacer la invitación a toda la población coracoreña, a todos los hijos de María, a todos los devotos de nuestra amadísima Virgen de las Nieves, a participar en nuestra actividad del día sábado, que es una radiotón.
0: Qué gusto. Antes de ello, sé que voy a tener el espacio de poder darlos en esta emisora. Coméntenos cómo estamos, cómo va la comisión, porque queremos aclarar algunos aspectos. Creo que es muy importante también, porque por ahí algunos miembros integrantes han podido renunciar. Es parte, como se dice, de esta conformación de personas quienes lo integran la comisión. Pero esto creo que el normal desarrollo y las coordinaciones con los demás cargos no creo que trastoque, mi querida y estimada Yuli, doña Lucy. En tal sentido, ¿cómo va a estas alturas, ya a puertas justamente a nuestra fiesta, las coordinaciones con los de cargo que están programados para el presente año, teniendo en consideración que no contamos con los cargos de capitán de plaza y como también con los capitanes de chamisa? Coméntenos al respecto para poner contexto a nuestros oyentes, doña Yuli, doña Lucy.
1: Perfecto. Te comento, mi estimado Alfonso, que el tema de la renuncia de dos de los integrantes ya es un tema zanjado. Ya nosotros pues por situaciones como esas no podemos quedarnos, nosotros seguimos avanzando y, como bien dices, situaciones como estas no pueden trastocar el desarrollo de nuestras actividades. Perdón, en ese sentido pues nosotros hemos ido reuniéndonos con todas las personas que están, que tienen los cargos para nuestras festividades patronales. Y pues tenemos siempre comunicación con ellos, gracias a Dios, todo encaminado ya, como dices, estamos a puertas ya de nuestras fiestas patronales, pues que se inicia este sábado, ¿no?, con la bajada de la Virgen de su trono.
0: Qué bien. Y con los demás cargos, digamos, de los llameritos, huamanguinitos, a propósito, ¿cuántos conjuntos o grupos de huamanguinitos y llameritos tenemos para el presente año, doña Yuli?
1: Tenemos 5 conjuntos de llameritos, 1 de huamanguino. También nos hemos reunido ya con todos ellos para ponernos de acuerdo pues en todo lo que va a acontecer en nuestras fiestas, ¿no?
0: Bueno, entonces tenemos 5 conjuntos de llameritos y 1 conjunto de huamanguinitos oficialmente.
1: Así es.
0: Qué bien. Bueno, ¿cómo va el avance en la práctica o los ensayos? Me imagino como comisión han ido a poder observar los ensayos de los negritos. No sé, señora Lucy, ¿cómo está usted? Buenos días, doña Lucy.
2: Sí, muy buenos días, mi querido Alfonso. Doy el saludo también correspondiente a Radio Parinacochas, Radio TV, que en esta mañana pues nos está teniendo aquí presentes, Alfonso. Con respecto a la pregunta que haces sobre el ensayo de los negritos, sí, es, como comisión estamos asistiendo a los ensayos y hemos visto desde un inicio a los niños cómo se están desarrollando hasta la fecha. Hemos visto bastante avance, por supuesto, porque también hay que ver de que el maestro, quien los prepara, pues es muy reconocido. Él todavía tiene la sangre de maestro desde su padre, ¿no?, el señor Montesinos Ricalde. Así que sí, vemos de que es una buena preparación y los niños han avanzado bastante. Ya estamos próximos y posiblemente que en el transcurso de estos pocos días que quedan, ¿no?, van a salir mejor para hacer una buena presentación dentro de las festividades de nuestra Virgen de las Nieves.
0: Qué bien. Bueno, recordar a don Jacinto Montesinos Ricalde, ahora está en la conducción su querido hijo, y como familia seguramente están dando todo el apoyo necesario. Qué bien, esto fortalece, y las personas tal vez desean ir a observarlos. ¿En qué horarios están entrenando o están recibiendo las prácticas los niños, doña Lucy?
2: Ellos están de lunes a sábado, a partir de las 5 de la tarde.
0: ¿No?
2: Para adelante, sí, son, a veces toman 2, 3, 4 horas, dependiendo de cómo van avanzando. Sí, se están tomando un buen tiempo. Es a partir de las 5 de la tarde en su domicilio, en Sáenz Peña, ¿no? Y sí, todos están invitados de asistir también y ver la evolución que tienen en los ensayos, durante los ensayos, hasta su presentación.
0: Qué bien. Señora Yuli, hay que poder, como se dice, no sé si la palabra es adecuada, dividir en dos partes, la parte religiosa y la parte también de la fiesta brava. En la fiesta brava, ¿cómo estamos con los señores oferentes de toros de lidia? ¿Cómo se está viéndose ya para que puedan

0: Siete toros, son nueve toros por tarde, todos ratificados. Es más, se ha hecho ya el enlote y bueno, tenemos las tres tardes con todo el compromiso de los oferentes y como te dije, ya se ha visto los bichos y todo está muy bien, gracias a Dios.
1: Qué bien, entonces no hay ningún tipo de ya de inconveniente. Ya los toros que van a ingresar por
0: El
1: tardes
0: día a
1: ya
0: día
1: están
0: ya se tiene,
1: programadas.
0: así es.
1: Qué bien. ¿Y de los toreros se tiene algún inconveniente? Sé que ustedes han podido presentarlos en una conferencia de prensa. Nosotros viajamos ese día, no hemos podido dar la cobertura que corresponda. No sé cómo estamos también en esta parte, que para la información de los oyentes, doña Yuli.
0: Sí, Alfonso, gracias a Dios no tenemos ningún tipo de inconveniente con nuestros diestros que nosotros estamos ya esperando el día para que pues no participen en nuestra feria. Y como bien dices, pues nuestras fiestas patronales no solo se basan en las tardes taurinas. La razón de nuestras fiestas patronales pues se basa en la
1: La
0: religiosidad,
1: parte religiosa,
0: en
1: vamos a
0: el
1: decir.
0: día, ¿no? En el, digamos, en lo que nosotros podemos brindarle a nuestra patrona, ¿no? Que es la razón de nuestras fiestas patronales, la Virgen de las Nieves. La parte taurina, pues es un complemento al cumpleaños de la Virgen de las Nieves.
1: Hablando del día central, 5 de agosto, sé que el señor Mateo Rojas y doña Basilia Cayo, que es un personaje fervente devoto de la Santísima Virgen de las Nieves, ha pasado, ha asumido que yo tenga conocimiento de todos los cargos. Y ahora está comprometiendo también justamente lo que es nuestras costumbres, llevando de la mano a sus hijos, a los nietos, y justo en el presente año ellos van a pasar este cargo. ¿Qué dice don Mateo? Coméntenos.
0: Bueno, en verdad, nosotros como Comisión de Fiestas, pues sumamente agradecidos con el apoyo del señor Mateo. El apoyo, bueno, digámoslo así, es más, creo yo, su fervor, su
1: Sí,
0: fe
1: esa fe que tiene.
0: a nuestra Virgen de las Nieves, el que hace que este señor tenga la voluntad de cederle, ¿no? Esa costumbre a sus hijos. En este caso, pues él obviamente está apoyando o garantizando la guionería, ¿no? A sus seis hijos. Nosotros nos hemos venido ya reuniéndonos bastante seguido con los guioneros para ver pues el desarrollo, ¿no? De toda la festividad. Y gracias a Dios todo va bien.
1: Qué bien, felicitaciones, como siempre, don Mateo. No es por halagarlo, creo
0: No,
1: que
0: no, no.
1: el señor, con ese desprendimiento de fe, siempre hemos podido participar. Pues gracias por la invitación, no solamente en esto, sino también en su fondo, que está por Jarabaguaita, si no me equivoco, ¿no? Que también ahí se lleva a cabo la festividad todos los 24 de enero. En tal sentido, creo que nos está demostrando que lo hace él con toda esa fe y se está preparándose de la mejor manera para hacer quedar también en alto lo que es nuestras costumbres, nuestra fiesta de Coracora. Enhorabuena. Bueno, doña Yuli, queremos ganar al tiempo. Sé que para todos estos menesteres, por ejemplo, para el pago, la contratación de la cuadrilla de toreros, para la contratación de la banda de músicos y otros, aún más ahora no teniendo el cargo de capitanes de chamiza, ¿cómo están programando, cómo están planificando para poder asumir esta responsabilidad, doña Yuli?
0: Y capitanes de plaza, recuerde
1: Así es.
0: usted. Son dos cargos en los que carecemos este año, pero no por eso nos hemos amilanado como comisión. Estamos pues trabajando para que nuestras festividades, muy a pesar de que no tengamos los cargos principales, mantenga el nivel al que estamos acostumbrados, ¿no? Para ello, pues nosotros hemos programado nuestras dos últimas actividades, que la próxima es este sábado, que es nuestra Radiotón, que esperamos que nuestra población, los que estén acá dentro de la provincia, los que estén fuera, y quienes pues estén oyendo, ¿no?, las ondas de Radio París.

0: Nacochas puedan participar en esta radiotón. Recuerden que nuestras festividades no solo le competen a la Comisión de Fiestas Patronales, sino que todos, toda la población en su conjunto es parte de nuestras fiestas. Entonces, quiero llegar, ¿no? Como digo, al corazón de todos los coracoreños y de todos los que tienen fe en nuestra Santísima Madre, a que este sábado puedan apoyarnos con un granito de arena en nuestra radiotón. Esperamos, en verdad, tener una recaudación que pueda cubrir, ¿no?, los últimos gastos que tenemos.
1: Así es. Yo creo que, como usted dice, todos hacemos la fiesta. Si no, ¿qué sería? Y gracias que todavía mantenemos nuestras costumbres y tradiciones. Por ejemplo, en otros lugares ya se cobra por derecho de ingreso con respecto para que usted desea espectar las tardes taurinas, hay un costo que se paga. En cambio, aquí en Coracora todavía mantenemos de antaño. Lógicamente que más antes cargábamos nuestras tablas, nuestros maderamen para poder armar nuestros palcos. Ahora lo hemos reemplazado ya con los tendidos. Y bueno, pero se mantiene la esencia que cada familia tiene su sitio, su lugar, y lleva también pues lo que son la comidita, los dulces, compartir ahí tal vez un traguito, qué sé yo, se mantiene todavía ello. Y también lo más importante y esa esencia que nunca se pierda es que los comisarios de toros que ofrecen, ¿no es cierto?, como oferentes a la familia, a los compadres o a la persona más querida, se tiene. Y que tal vez ello un poco que no nos afecta mucho en la economía, vamos a decir, en los gastos de la comisión. Si comprasen como en otros lugares los toros, la cosa sería de repente ya se vería de otra manera, ya algo comercial ya, pero en nuestra tierra felizmente que nuestras costumbres se mantiene, mi querida Yuli. Al respecto, ¿cómo están viendo ustedes para la participación del día de la chamisa, que es el 4 de agosto? Ya se ha involucrado a las comunidades, sabemos que ellos año tras año participan con sus burritos, sus llamitas, han tenido la oportunidad la comisión seguramente de partirse también dentro de ellos, formar otras comisiones aparte, visitar a los lugares, mi querida.
0: Sí, Alfonso, se ha visitado a todas las comunidades para hacerles la invitación. Lucita, yo en esos días estuve en Lima, pero la comisión y en este caso Lucy ha estado quien te puede dar mayor información de todo.
2: Muy bien, doña sí, Lucy. Nosotros como comisión hemos tenido que salir afuera, ¿no? Es decir, me refiero a nuestros anexos, para nosotros visitar de forma directa, conversar con nuestros hermanos arrieros, ¿no? Para pedirles su colaboración y participación dentro de esta actividad que es la entrada de chamisa. Entonces, hemos llegado a acuerdos, ¿no?, de que ellos sí están llanos a participar con nosotros, nos ponen ciertas y pequeñas condiciones, pero todas son superables. Hemos estado, por ejemplo, con la comunidad desde lo más lejano de nuestra población de Coracora, digamos, ¿no?, los de Huaijobasi, Huayua, Saramarca, Jazajagua, Jolte, son todas las agrupaciones que año a año ellos participan con todos los cargontes, que es respecto a la entrada de chamisa. Entonces ellos están aptos y llanos a venir ese día y vamos a tener una gran acogida. Y desde ya los invitamos a los que de repente todavía no han podido estar en esos lugares donde ha habido ya entradas de chamisa, ¿no? que ahora pues se unan con nuestros hermanos que son de los diferentes lugares, como digo. Inclusive hay muchos de ellos que llevan su propia retama desde el lugar de nacimiento, por decirte. Si es de Saramarca, ellos tienen la costumbre de llevar su propia retama desde Saramarca y lo traen a Coracora.
1: Qué bien.
2: Y mientras nosotros hacemos el corte en un lugar determinado, como es ahora, lo vamos a hacer en Huallua, gracias a la benevolencia también de una familia que tiene, ¿no? Esa retama, digamos. Y va a ser trasladada, pues, el corte y traslado, ¿no? El primero de agosto, como es nuestra costumbre, ¿no? Y a eso ya van a ir nuestros arrieros también, a hacer ese trabajo junto con nosotros. Sí, Julia, algo de acotar. Sí,
0: para acotar esto, bien dice Lucy, de el tema de la retama. Nosotros quedamos sumamente agradecidos con la señora María Deza, viuda de Ramírez, quien ha tenido la voluntad de donarnos la retama, ¿no? Sin ningún tipo de, digamos, de restricciones, las que deseemos. Como dijo Lucy, pues todas las comunidades están comprometidas, y otro agradecimiento enorme, grande, para la Comisión de Regantes de Anjo y Chinchaycocha, que también están con toda la voluntad de apoyo, con una cantidad de personas bastante considerables que van a estar en el corte de retama. Independientemente de eso, muchas gracias a los directivos por haber sabido llegar a todas las comisiones que participan dentro de Anjo, Chinchaycocha, que nos han hecho la donación de una res. Agradecidos. Nosotros como comisión, esto servirá para el ágape, pues, de la misma gente que va a ayudarnos en el corte de retama y todo ello, ¿no? Porque ellos, pues, dan de su tiempo, de su voluntad, y nosotros, pues, vamos a brindarles lo que corresponde en cuanto a su alimentación, en cuanto al transporte y todo ello.
1: Qué bien, felicitar, y también seguramente la participación, como ustedes lo han mencionado, de cada una de las comunidades. ¿Cuánto quisiéramos los cuatro barrios participen y pasemos todos este bonito cargo arraigado, costumbrista, como dicen, es el cargo del pueblo, aparecerse por ahí con sus burritos, cargados de retama, bien ataviadas, con sus pecheras, la esquela, la banderita ahí en el centro de la retama, en la misma carga? Qué emoción, ¿no? No sé, la verdad, ojalá que haya esa participación, mis queridos amigos paisanos que me están escuchando en las áreas rurales. En la noche vamos a ampliar esto en vuestro programa. ¿Y qué fecha, qué día están programando para el corte de la retama? Porque se hace días antes, ¿no? Sí. Ya eso por costumbre, no sé, doña Lucy o doña Yuli.
2: Sí.
0: Como es propuesta tradicional, sí. Como es tradicional, pues el corte se da el primero.
1: El 1 de agosto.
0: No queremos cambiar lo que ya prácticamente viene establecido muchos años, ¿no? Y vamos a hacerlo el día primero de agosto. Pues sé que mucha gente te escucha, gente de los alrededores, porque para Radio Parinacochas, pues tiene una gran expansión en cuanto a audición se refiere. Yo invito, quiero aprovechar este momento para invitar nuevamente a todas las comunidades, a quienes deseen participar en el, ya sea en el corte de retama o en la entrada en sí del día 4, los esperamos con los brazos abiertos. Acá estamos para recibirlos, para hacernos parte de todo esto. Sí, como bien decías, pues que las llamitas, los burritos vengan bien ataviados, porque estamos preparando bonitos premios para ellos.
1: Qué bien, felicitaciones. Sé que hay un arduo trabajo, doble compromiso de la comisión, pero con el apoyo de todas las comunidades, con ese compromiso, seguramente que esta fiesta va a ser de lo mejor. Son ya las 8 de la mañana con 19 minutos. ¿Algo más que puntualizar al respecto con lo que estamos tocando de la chamisa, o pasamos a otro punto? No sé, sé que para ello ustedes todavía continúan programando actividades. Doña Lucy, coméntenos.
2: Sí, Alfonso. Bueno, complementando a nuestras actividades, ya lo mencionó también Julie, de que todavía tenemos dos grandes actividades para poder recaudar los fondos que requerimos, ¿no? Para los gastos que hay que realizar. Lamentablemente no tenemos dos cargos que también son importantes dentro de todas estas festividades. Entonces tenemos nosotros, en primer lugar, que está ya muy cerca, que va a ser el día sábado, tenemos nuestra Radiotón, que sí instamos a todos nuestros amigos con poblanos de nuestros alrededores, de las otras provincias, los hermanos que han salido, han migrado a otras ciudades, a otros países, ¿no? Y que nos escuchan porque Radio Parinacochas tiene una cobertura amplia. Entonces, a ellos les estamos pidiendo que nos colaboren con un granito de arena, ¿no? Eso suma, aún una cantidad muy pequeña y otros que tienen un poco más, tal vez, pero todo se va juntando, todo va sumando y todo bienvenido. Bienvenido para nosotros porque son momentos en que se requiere. Y el día 28 tenemos pues el gran bingo chicharronada que se va a desarrollar en nuestra plaza principal, que es el Parque de la Libertad. Tenemos premios muy buenos, ¿no? Y la tarjeta solo cuesta 15 soles. Tenemos premio, por ejemplo, de un horno digital, tenemos premio de un TV plasma, tenemos premio de una refrigeradora y como apagón tenemos un palco en el tendido. Entonces son premios que nos llama un poco a que de repente tenga yo la suerte, la oportunidad de sacar cualquiera de ellos, ¿no? Entonces, claro. Son esas invitaciones que queremos que nuestra población participe de lleno. Con una tarjetita que nos compren cada ciudadano, mira, ¿cuánto nos estaría ayudando con una sola tarjeta? Entonces, si es que hay muchos más en familia, sí, hay familias que son 4 o 5 integrantes y 100, nos toman ese número. Pero si uno por familia se pudiera hacer, nosotros agradecidos. Sería porque genial. Eso, como repito, suma nuestros ingresos. Un sol que ingrese es ya bastante para nosotros, ¿no?
1: Qué bien.
2: Entonces, mi querido Alfonso, ese día más bien queremos que de una u otra forma se haga el enlace, por favor, el enlace con la transmisión, el enlace con para que nuestros hermanos, más que nada los que están fuera, están lejos, no pueden venir, tienen el deseo, las ansias de estar en sus fiestas, tener al lado a nuestra mamita de las nieves, ver nuestras costumbres, tradiciones, que muchos solamente lo ven ya de forma digital, no presencial. Entonces, ese día queremos, así como tú, que nos estás abriendo las puertas de Radio Parinacochas TV, que por favor cubras, ¿no? Ese enlace, porque hay gente que ve de repente más Radio Parinacochas, otros más otras emisoras, pero ya todo esto se complementa, entonces la visibilidad de las invitaciones va a salir mucho más, ¿no? Más amplia la cobertura, y eso es lo que queremos de todas maneras, que nuestra población esté satisfecha, porque en un instante pueden ir de forma presencial a dejar su bolo, pero sin embargo van viendo en el transcurrir del tiempo de cuánto va ingresando, de quiénes, qué familias, quiénes van colaborando. Entonces están pendientes de todo, así como nosotros que estamos pendientes de cada particularidad, igual, desde casa lo vamos haciendo también. Entonces ese trabajo es el que sí queremos que cumplan ustedes como radio, ¿no? Que tiene, como repito, mucha cobertura o amplia cobertura, que por favor ese día nos apoyen y nos ayuden a difundir lo que estamos haciendo, sobre todo la Radiotón, que sabes que eso se puede hacer por tantas modalidades del envío, ¿no? Tenemos el YAP, el PLIN, las cuentas, en fin, de mil formas que no podemos decir de que no puedo, ¿no? De alguna forma sí podemos hacer llegar esto hasta Coracora.
1: Qué bien. Bueno, vamos a coordinarlo con administración, para ver, porque creo que hay programas, coordinar también con el programa, se les dará toda la facilidad, me imagino. Como todos los años que se realiza esta actividad, lo van a hacer en la pérgola de la plaza principal de nuestra ciudad de Coracora, ¿no? Nosotros con todo gusto estamos para poder apoyar, porque se trata de nuestra festividad en honor a la Santísima Virgen de las Nieves. No sé, ¿algo más que desea acotar, doña Yuli?
0: No, Alfonso, solo reiterar la invitación a la población. Bien dijo Lucy, si cada uno de los pobladores pusiéramos un poquitito de lo que tenemos, no haríamos grande, en verdad, este monto. Y es lo que esperamos, ¿no? Es lo que esperamos. Tenemos la seguridad de que la población va a participar en esto, porque todos hacemos la fiesta, porque todos creemos en nuestra Madre Santísima. Así es que no queda más, Alfonso, agradecerte por el espacio que nos brindas, y seguramente pues vamos a estar más, con la comunicación más fluida a partir de hoy, porque ya se inician nuestras fiestas y vamos a seguramente participar en los mismos lugares donde pues asistamos, ¿no?
1: Así es.
0: Muchísimas gracias.
1: ¿Cuánto hubiera querido, y les digo, que esté en la parte contable también el señor Efraín Meléndez Narazas, que es contador, entiende, para que pueda explicar también la parte contable? Es un poco sensible, queremos ser claros, y cuando se da la información oportuna, se difunde de las actividades, creo que hay ese respaldo, y también la población está informada, ve que las cosas se está dando a conocer oportunamente. Creo que hay mayor respaldo a esta comisión. No, yo creo que en ello, y esperemos también que esto, como ya se ha mencionado anteriormente, en cada actividad den a conocer, utilícenos o den uso a los medios de comunicación que hay en nuestra ciudad de Coracora para poder difundirlos.
0: Perfecto.
1: Les agradezco a todos. Gracias. Y cada uno de ustedes, y les deseo todos los éxitos y para el bien y desarrollo de nuestra festividad en el presente año. Buenos días a ambos, doña Lucy y doña Yuli.
0: Muchas gracias.
2: Gracias, pero iremos de la mano, Alfonso.
1: Así es. Bueno, son ya las 8:27, el tiempo me ha ganado, pero no importa, vamos a hacer la pauta de Radio Parinacochas, mis queridos amigos paisanos. Retornamos.
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0: 8:37, 8:37. Sé que las fiestas patronales se vienen desarrollando dentro de nuestra jurisdicción de Parinacocha, como también la vecina provincia de Lucanas, en el distrito de Chaviña. El día de ayer ha finalizado, hoy creo que son las elecciones. Bueno, los de cargo están, como se dice, portándose de la mejor manera. Hemos visto su participación activa en el distrito de Chumpi, ¿no? Los distintos cargos, cómo enaltecen justamente sus pueblos. Ahora se viene Acos, que empieza el día de hoy, ¿no? Es el alba, mañana pasado, y el día sábado es su día central, y el día domingo es la tarde taurina. Bueno, el día sábado nosotros vamos a estar transmitiendo lo que es el día central a partir de las 10 de la mañana, que está programada la misa. Luego se viene la procesión y la recepción, y en horas de la noche va a ser la presentación artística. Y el día domingo, muy temprano, se va a llevarse a cabo muchas actividades. Una de ellas es la inauguración del portal y el tendido del palco oficial que se tiene a cargo de una comisión tan especial, quienes han venido trabajando desde más antes, ¿no? En el anexo de Acos. Hay una buena cuadrilla, hay 9 toros que vienen, también toros de las ganaderías reconocidas a nivel nacional, que seguramente va a sacar lustre este domingo. Estos 2 días estaremos transmitiendo en vivo y en directo Parinacocha Radio, porque han podido tomar vuestros servicios, mis queridos paisanos, amigos de Parinacochas Radio TV. Entonces, estaremos en Acos el día sábado 25 y el día domingo 26. Bueno, por ahí, no sé, está todavía pendiente, hay una conversación en pausa, casi simultáneamente se desarrollan su festividad, tanto pausa como también Tarco, de igual manera Incuyo o Puyusca. Caramba, qué coincidencia, ¿no? Uno a veces desea partirse. Bueno, ¿qué podemos hacer? Si hay esa voluntad y compromiso, hay que hacerlo, mis queridos paisanos. Quiero darles a conocer, han extraviado, atención, nos comunican que han extraviado este último jueves 16 de julio en el horario de 1:00 a 1:30 de la tarde, han extraviado una billetera de cuero color marrón en los alrededores del Jirón Grau con el calle Domingo Ayarza. La billetera contenía tarjetas y documentos personales de identidad pertenecientes a Gina Guamán Martínez, así como una memoria USB con información de gran importancia. Se ruega a la persona que haya encontrado, por favor, entregar aquí en esta estación radial o en su defecto, por favor, dejarnos esa, ¿no? Me dice, no se harán preguntas, lo más importante es recuperar los documentos en la memoria USB. Lo entreguen aquí a la radio o pueden contactarse directamente con la propietaria al 932-969-302. Reiteramos, 932-969-302, donde tendrán una recompensa económica, por favor. A veces hay que tener mucho cuidado con nuestras pertenencias. Se nos podría caer al momento de poder subir a una mototaxi, en una moto lineal, ténganlo seguro, tal vez en una, ¿no?, en una cartera, en el saco, qué sé yo, para no estar tal vez con estas preocupaciones. También queremos comunicar a todos los señores usuarios de las diferentes tomas de Aycará, San Jarara, Quintelchayo, Pochjo, Tantarpata, que el día de mañana, jueves 23 de julio, se realizará la faena de limpieza del canal de Ancascocha, de nuestro tramo que ya es conocido. La faltada será multada con la suma de 100 soles, como se acordó bajo acta en la última reunión, por lo que pedimos su cumplimiento atentamente la comisión. 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Bueno, nos damos como siempre con el reporte que nos hace Jorge Alberto Carvallanqui todas las mañanas desde la Plaza Sucre de Huamanga. Adelante.
1: ¿Qué tal, amigos? Buenos días. Estas son las informaciones. Tirkus exhibirá 153 variedades de papa nativa y pide apoyo estatal para llegar a nuevos mercados. La Feria Agroecológica se desarrollará del 1 al 3 de agosto y busca impulsar la economía de las familias productoras del centro poblado. Tenemos 153 variedades de papa nativa que se encuentran solo en Tirkus y todas son cultivadas de manera agroecológica sin insecticidas ni plaguicidas, destacó Elma Uscata Pacheco, alcaldesa del centro poblado de Tirkus. La importante feria se va a desarrollar con presencia de los productores locales. La autoridad explicó que el evento permitirá exhibir la riqueza agrícola, artesanal y gastronómica de la localidad, además de impulsar la reactivación económica de las familias dedicadas principalmente a la agricultura y ganadería. Asociación del Brae abre mercado en China con chocolate de cacao especial. El trabajo de 36 productores, en su mayoría mujeres, impulsa la transformación del cacao y la apertura de nuevos mercados. Hemos encontrado mercados para nuestro grano de cacao especial con un buen precio y ya no dependemos de la bolsa de valor. Ahora nuestro producto tiene valor reconocido y estamos por enviar chocolates al 70% de cacao a China para evaluar ese mercado, destacó Dina Mendoza, tesorera de la Asociación de Productores Agropecuarios Orgánicos Sumaxunju, organización conformada por 36 socios, de los cuales el 75% son mujeres. La representante señaló que desde su creación en el 2017, la asociación ha fortalecido la producción y transformación del cacao, permitiéndole comercializar chocolates y otros derivados en Ayacucho, Lima, y ahora explorar nuevos mercados internacionales. Artesanía ayacuchana conquista mercados internacionales pero pierde el interés de los jóvenes. La Feria Artesanías del Perú Ayacucho Ciudad Creativa busca impulsar las ventas y preservar los oficios tradicionales de Ayacucho. Gracias al apoyo de diversas instituciones ya estamos exportando, en nuestro caso hemos llegado a Francia, Italia y también al mercado de China, destacó Kelly Tapara Gallardo, vicepresidente del Consejo Local del Fomento de la Artesanía de Huamanga Colofar, durante la Feria Artesanal que se desarrolla del 21 al 25 de julio en la Plaza Mayor de Huamanga. El evento reúne a productores de textiles, retablos, piedra de huamanga, bordados, entre otros, con el objetivo de ampliar las oportunidades comerciales de la artesanía ayacuchana. ¿Qué responsabilidades tienen las municipalidades y cuál es el papel del alcalde? A pocos meses de las elecciones regionales y municipales 2026 que se realizarán el domingo 4 de octubre, conocer las funciones de las municipalidades ayuda a comprender cómo se toman las decisiones que afectan la vida diaria de la población. Los gobiernos locales son el nivel del Estado más cercano a los ciudadanos y se encargan de brindar servicios públicos, ejecutar obras y administrar recursos en cada distrito y provincia. Museo del Chocolate espera a turistas durante el feriado largo en Ayacucho. El Museo del Chocolate, ubicado en el centro de Huamanga, se prepara para recibir a turistas durante el feriado largo con una propuesta que combina arte, cultura y gastronomía. El espacio exhibe esculturas de chocolate creadas por el artista ayacuchano Néstor Gerí, inspiradas en la arquitectura, las costumbres y el folclore de la región. Alimentos andinos y proyectos locales buscan reducir la anemia en Ayacucho. La anemia sigue siendo uno de los principales problemas de salud pública en Ayacucho y continúa afectando a miles de niños, según la Dirección Regional de Salud. Especialistas indican que enfrentar esta enfermedad requiere reforzar la educación nutricional, realizar controles médicos oportunos y aprovechar alimentos andinos con alto contenido de nutrientes disponibles en la región. Afirman que Perú tiene más de 52 mil millones de dólares en proyectos listos para invertir, pero las trabas impiden su ejecución. La Asociación para el Fomento de la Infraestructura Nacional, AFIN, informó que el Perú dispone de una cartera superior a los 52 mil millones de dólares en proyectos de infraestructura, pero gran parte de estas inversiones no avanza debido a problemas en gestión pública. El gremio señaló que destrabar estas obras permitiría generar alrededor de 2 millones de empleos y dinamizar la economía. MIPE y cooperativas del cacao proyectan negocios por más de 22 millones de soles. La rueda de negocios nacional organizada por el Ministerio de Producción Produce alcanzó expectativas de negociaciones superiores a los 22 millones de soles. El encuentro reunió a cerca de 70 micro y pequeñas empresas cooperativas de regiones con 12 empresas compradoras, generando más de 130 reuniones comerciales. Baja ejecución presupuestal pone en riesgo la prevención ante el Niño, alerta Comex Perú. Comex Perú alertó que el Perú no está preparado para enfrentar el fenómeno El Niño debido al lento avance de las acciones de prevención. Según el gremio, al 30 de junio el programa presupuestal para reducir la vulnerabilidad y atender las emergencias de desastres solo había ejecutado el 27% de los recursos asignados. Gremio empresarial plantea reformas para recuperar la confianza en el Perú. La Cámara de Comercio de Lima presentó una agenda de reformas para fortalecer la economía y recuperar la confianza en el país. El gremio propuso reducir las brechas de infraestructura, eliminar trabas de inversiones, garantizar la seguridad jurídica y mejorar la productividad mediante una mejor educación, salud y formación técnica. Por ello, se pidió acelerar las inversiones, fortalecer la seguridad jurídica y mejorar la eficiencia del Estado para impulsar el crecimiento económico.

0: Bueno, ya casi arribando a la recta final, una vez más queremos reiterarles que han extraviado una billetera este último jueves 16 de julio en el horario de 1:00 a 1:30 de la tarde. Es una billetera de cuero color marrón en los alrededores de aquí del Jirón Grau, entre la esquina del Jirón Domingo Ayarza, en esta recta de Parinacocha Radio TV. La billetera contenía tarjetas y documentos personales de identidad perteneciente a Gina Guamán Martínez, así como una memoria de USB con información de gran importancia para la persona interesada. Suplicamos de manera muy especial la persona que haya encontrado, por favor, entregarlos aquí a Estudios de Radio Parinacochas. No se harán preguntas al respecto, ¿no? Lo más importante es recuperar los documentos y la memoria del USB. Por favor, tráiganos aquí a la radio o pueden contactarse con la propietaria al 932-969-302. Reiteramos, 932-969-302, donde tendrá una recompensa económica. Bueno, nos vamos al resumen del informativo de RPP. Adelante, por favor.
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2: Karina Lozano, presidenta de la comunidad campesina de Pumpunya, afectada por el sismo del sábado en Chupaca, Junín, solicitó más carpas ya que son insuficientes para las personas que han perdido sus viviendas y pasan la noche en losas deportivas.
3: Tengo los jefes de familia 257 empadronados. Pues de acuerdo a eso, estamos haciendo llegar las provisiones que nos van llegando los alimentos.
4: ¿Cuántas carpas han llegado hasta ahora, señora?
3: Bueno, se podría decir que ha llegado 40, pero no es suficiente. Estamos careciendo bastante de carpa. Yo quisiera que nos apoyen porque lo necesitan. Tengo personas en el interperie, claro, porque ahorita es temporada de helada. Claro que sí. Por favor.
5: En prueba de fuego de RPP Televisión, el senador electo por Renovación Popular, Alejandro Muñante, cuestionó la decisión del Tribunal Constitucional de anular la prisión preventiva impuesta por el Poder Judicial contra Vladimir Cerrón y calificó el fallo como un premio.
6: A veces pues se saltan alguna garantía, que justamente es lo que observa el Tribunal Constitucional. No está diciendo, repito, que el señor Cerrón es inocente o que ha sido acusado injustamente. Es como un premio, ¿no? Como un premio para aquellos que no quieren afrontar la justicia como corresponde. Al final lo que queda es el mal ejemplo de una persona que decide sustraerse de la investigación hasta que un juez resuelva a su favor, ¿no?
2: Mediante resolución ministerial, el Ministerio de Cultura retiró la condición de patrimonio cultural a la parcela L de la zona arqueológica e histórica Armatambo Morro Solar en el distrito limeño de Chorrillos, al haberse determinado la pérdida de sus valores culturales.
5: Absalón Vázquez, tras recibir sus credenciales como senador, reemplazando al líder de Renovación Popular, Rafael López Aliaga, llegó al Congreso para realizar trámites en la previa a la ceremonia de juramentación de senadores y diputados a celebrarse este viernes 24 de julio.
7: Vemos que ahora va a ocupar el curul de...
8: Creo que toca juntar todos los peruanos para impulsar el desarrollo y ojalá que sea así. No, he venido a hacer un trámite administrativo, llenar los formularios y punto. Gracias. Mire, hoy día recién estoy llenando los papeles.
7: Pero
8: estoy...
7: Es oficial entonces su presencia aquí como senador, ¿no?
8: Al menos sí.
7: Bien, no, gracias. Oficial, ya.
2: En Cusco, el Poder Judicial condenó a 4 años de pena privativa de la libertad efectiva al exalcalde de la Municipalidad Distrital de Echarati, Ebert Peña, por el delito de colusión simple por encabezar un esquema de direccionamiento de contrataciones públicas en el año 2021.
5: La UNESCO aprobó incluir en la lista de Patrimonio Mundial en peligro las ruinas de la ciudad libanesa de Tiro, ubicada al sur de ese país, donde se han registrado bombardeos israelíes durante las hostilidades entre Israel y Hezbollah por la guerra en Oriente Medio.
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Bueno, en mano tenemos, señoras y señores, esta ordenanza municipal, la número 004-2024, emitido por la Municipalidad Provincial de Parinacochas, Coracora, de fecha 6 de mayo del presente año. En esta ordenanza municipal, donde seguramente tiene la parte considerativa, es la ordenanza que regula el horario de establecimientos comerciales y otros establecimientos en el distrito de Coracora con respecto a la atención. Y vamos a ver el caso o el objetivo de esta ordenanza. Dice, artículo segundo, el objetivo, la presente ordenanza tiene como objetivo la regulación del horario de funcionamiento de los establecimientos y locales comerciales autorizados dentro del distrito de Coracora, el cual aplicará para las licencias de funcionamiento y certificados de inspección técnica de seguridad en edificaciones autorizadas como las que se emitan a partir de la vigencia de la presente ordenanza. Artículo tercero, horario de funcionamiento. Por ejemplo, tenemos en giros comerciales, ¿no es cierto? Mercado de abastos, excepción días festivos o eventos con autorización, en el horario de 6 de la mañana hasta las 9 de la noche. Bodegas, panaderías, pastelerías u otros afines de naturaleza a temperatura temprana en el horario de lunes a domingo pueden atender desde las 6 de la mañana hasta las 11 de la noche. Establecimientos de comida rápida o comida al paso, fuente de soda y afines, su horario de atención es desde las 8 de la mañana, así dice, 8 de la mañana hasta las 11 de la noche. Por ejemplo, en el rubro o en el giro comercial, avícolas, beneficios de aves, de acuerdo a la zonificación de lunes a domingo, en el horario, nos dice, de las 11 de la noche hasta las 10 de la, ¿no?, de la noche del día siguiente. Galerías comerciales, centros comerciales, zapaterías, bazares, cabinas de internet, supermercados, minimarket, de lunes a domingo pueden atender de las 8 de la mañana hasta las 11 de la noche. Ferreterías de lunes a domingo de 8 de la mañana hasta las 8 de la noche. Gimnasio, me dicen por acá, canchas deportivas, venta de bebidas alcohólicas de lunes a domingo a partir de las 5 de la tarde hasta las 11 de la noche. Licorería, solo para venta de bebidas alcohólicas sin consumo en establecimiento, de lunes a domingo a partir de las 10, así es, a partir de las 10 de la mañana hasta las 11 de la noche. Tenemos aquí oficinas administrativas y afines, presentación de servicios profesionales en general, consultorio médico, odontológico u otros, de lunes a sábado en el horario de 8 de la mañana hasta las 10 de la noche. Restaurantes con venta de bebidas alcohólicas, complemento de comidas. Tenemos de lunes a domingo en el horario de 8 de la mañana hasta las 19 horas, sería 7 de la noche. Restaurantes sin venta de bebidas alcohólicas con venta de comida, de lunes a domingo en el horario de 6 de la mañana hasta las 10 de la noche. Continuamos. Cevicherías en el horario de lunes a domingo de 10 de la mañana hasta las 9 de la noche. Servicios de car wash, lavado de autos, atenderán de lunes a domingo en el horario de 8 de la mañana hasta las 17 horas. 17 horas es, ¿no? Las, ¿qué hora es 17? Las 7 de la noche, ¿no? No, son las 5 de la tarde. Bueno, cantinas, bares, videopad, karaokes y similares, de viernes y sábados, ¿ah? Solo viernes y sábados atenderán, nos dice, desde las 10 de la noche. No, perdón, 20 horas es 8 de la noche, ¿no? Desde las 8 de la noche hasta las 23 horas, quiere decir hasta las 11 de la noche.
Eso es lo que nos manifiesta de acuerdo a esta ordenanza municipal. Discotecas, salón de recepciones y bailes de espectáculos de carácter recreativo con expendio de venta de licor viernes y sábado de 21 horas a 1 de la mañana. Así es, de 21 horas a 1 de la mañana, quiere decir a partir de las 9 de la noche hasta la 1 de la mañana del día siguiente. Establecimientos orientadas al mantenimiento y reparación de vehículos automotores, carpinterías, cerrajerías, imprentas y reparaciones en general atenderán de lunes a viernes en el horario de 8 de la mañana hasta las 16 horas. Así es, hasta las 16 horas, quiere decir hasta las 6 de la tarde. Y tenemos también los días sábados en el mismo rubro o giro comercial. El sábado es de 8 de la mañana hasta las 17 horas. En otro rubro, establecimientos de hospedaje con licencia de funcionamiento, establecimientos de salud con servicio de emergencia, farmacias, boticas con autorización sectorial correspondiente, casinos y tragamonedas, estaciones de servicio, cajeros automáticos, solo necesarios en local que no aplique este horario, agencias de información de noticias, playa de estacionamiento, atenderán de lunes a domingo las 24 horas. Agencias de turismo y de viajes, de lunes a domingo, a partir de las 9 de la mañana hasta las 10 de la noche. Empresas de transporte de pasajeros y cargas, de lunes a domingo, atenderán de 6 de la mañana hasta las 10 de la noche. Autorización especial para eventos públicos, deportivos y no deportivos, horario especial otorgado por la subprefectura de desarrollo, la subgerencia de desarrollo económico y medio ambiente, previo pago de tasa administrativa y horarios facultados según el evento a realizar, sujeto a fiscalización tributaria. Venta de boletos en el horario de lunes a domingo de 9 de la mañana hasta las 9 de la noche. Bueno, es parte que los doy a conocer de esta ordenanza municipal que tiene de fecha 9 de mayo desde el año 2024, que a la fecha verdaderamente no se está dando cumplimiento.

0: Vida 9 de diciembre, un sector muy vulnerable y donde uno arriesga la vida. No sé cuándo es que van a ordenar para estas fiestas patronales que se nos vecinan. ¿Cuándo tomarán esa decisión? Nos preguntamos. Me han escrito en estos momentos decir que están haciendo la limpieza de las diferentes calles de nuestra ciudad de Coracora a cargo de los trabajadores de la municipalidad. Bueno, hay que saludar. Qué bien. Y también el desfile del cívico escolar por 28 de julio se desarrollará este viernes 24 de julio en la plaza principal de nuestra ciudad de Coracora. Bueno, eso es la información que tenemos. Señoras y señores, nosotros llegamos a la recta final del programa radial, el informativo parinacochano. Muchas gracias por permitirnos ingresar a sus hogares. Dios me los cuide. Al mediodía la repetición, y bueno, por estas fiestas estaremos también en transmisiones desde el lugar que se genera la información. Agradecer una vez más por la preferencia y les dejamos con la buena programación. Pueden ustedes escucharnos a través de la página web, así es, a través de la página web que tenemos de Parinacocha Radio TV. Buen día, permiso.
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6: Virgencita de las Nieves.
7: ¡Inmensa emoción! ¡Acelera los latidos de mi corazón!
8: De todo corazón, te agradecemos por las continuas bendiciones que sobre nosotros derramas. De tus manos y de tu corazón maternal, recibimos cada día el sustento que nos da nuestro Padre del Cielo.
7: ¡Hoy, 5 de agosto! ¡Vengo aquí como fiel encargo de tu feligresía para transmitir con mi inocencia de niño el amor que todos te profesaron!
9: Virgen Santa de las Nieves,
8: tú eres nuestra defensora en los peligros, nuestro socorro en las necesidades y nuestra esperanza en los sacrificios de nuestra vida cristiana.
7: Para cumplir tu designio, te deseo hoy, negrito tuyo, Virgencita de las Nieves.
8: Reinará siempre en nuestros hogares y en nuestro pueblo, donde todos te veneramos como señora y madre. Haznos dignos de llamarnos tus hijos, a fin de que sirviendo a Dios y a ti en este mundo, alcancemos la más alta gracia que nos trae.
7: Virgen María de las Nieves, Cayatum Puncha Nikipi, Usicoita Pachimuay, Suguita y Picuy, Mija Nikipi, Huay Kuay, Amaña Wajanaipaj, Achkateña Ñakariniuni, Mamaita, Taitaita Yakichini, Nisuan Nisutan, Baikuna Kuyawan, Baikunaray Kumamita.
8: Bendícenos, protégenos en todo lugar donde nos encontremos, viviendo y desarrollando nuestras actividades para volvernos a encontrar en años venideros hasta que dispongas de nosotros.
9: De las Nieves.
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0: Gracias.
1: ¿Cómo te llamas?
0: Muchas gracias. Yarita. ¿Y tú cómo te llamas?
1: Yo me llamo Dilio.
0: Bueno, gracias. Chao.
2: De la mañana, 16 minutos.

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1: 9 de la mañana, 32 minutos.
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3: No, Dayan.

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0: 11 de la mañana, 40 minutos.
1: Ya me enteré que hay alguien más acariciando tu piel.
2: No, Dayan.

0: Ciao.
1: Gracias.
2: ¿Cómo te llamas?
1: Muchas gracias. Yarita, ¿y tú cómo te llamas?
2: Yo me llamo Dilio.
1: Bueno, gracias, chao.
3: Once de la mañana, 54 minutos.

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0: Buen día tengan cada uno de ustedes y bienvenidos a una edición más del programa El Informativo Parinacochano, que corresponde al día de hoy, miércoles 22 de julio del año 2026. Qué rápido pasa el tiempo y qué bastante frío que viene cayendo aquí a nuestra ciudad de Coracora, valgan verdades, y muchas familias o muchas personas, entre niños, personas de la tercera edad, seguramente están siendo afectados con respiraciones, afectados a su salud. Hay que cuidarnos, mis queridos amigos, porque esto va a continuar, los fríos, que seguramente va a ser insoportable, y nos preguntamos cómo estarán nuestros hermanos de las partes altoandinas, ¿no? Lamentable ello, ¿qué podemos hacer contra la naturaleza? Y lo que preocupa a nuestra población es qué es lo que está pasando y hasta cuándo vamos a tolerar que no hay señales en las operadoras, tanto de Movistar y Entel. Desde el día de ayer, aproximadamente desde las 3 de la tarde, hasta el momento no hay cobertura. Y frente a estos hechos, ¿qué hay que hacer? ¿Cuál es el procedimiento? Mucha gente está llamando seguramente a estas operadoras que tienen ya sus números, pero te ponen grabadora, no te responden, prácticamente te trabajan al cansancio. No sé a dónde es que vamos a concurrir o acudir a presentar nuestras quejas o denuncias. Y aquí en Coracora no es reciente ello. Y esto trae muchos perjuicios, ya que muchas personas estamos realizando trabajos, ¿no es cierto?, a través de las redes, y sinceramente cuando no tenemos señal, esto nos perjudica, incluso para hacer algunas transacciones por aplicativos. Imagínense, y seguramente que también hay mucha gente, familiares que están fuera de Coracora, desean comunicarse y no lo están haciendo porque no hay cobertura. Esto no es la primera vez, estas fallas, no sé qué es lo que está pasando, ya es consecutivo desde el año pasado. Es con bastante frecuencia, aún más en estos últimos meses, se está acrecentando. Y bueno, damos la voz, seguramente las autoridades tendrán pues las otras operadoras, como es Entel, y claro, bueno, también me dicen que está fallando, pero no con bastante frecuencia como estas dos operadoras, como Entel y Movistar. Señores autoridades, tenemos que hacer algo. Ahora que estamos próximos o a puertas de nuestra fiesta, no podemos estar en esta situación. No sé, también que se conforme un comité, una comisión. La verdad, hay que canalizar por qué medios, cuál es el procedimiento para poder hacer los reclamos pertinentes, porque así no podemos estar, mis queridos amigos paisanos. Lamentablemente, les digo, esto nos afecta en todo. Nos afecta en todo. Y espero, señoras y señores, que al respecto se convoque a una reunión, porque en ello también este encargo están de parte de nuestras autoridades principales y como también de los dirigentes. En otra nota informativa, sé que ya estamos para poder finalizar, estamos ya cerrando, como se dice, el año, al mitad de año, buenos días, mitad de año, siempre se programa las vacaciones, y para ello, no tenemos conocimiento, sé que la semana que viene tenemos un feriado que empieza desde el día martes 28, miércoles 29 de julio, y mañana jueves es feriado también en nuestro país, y probablemente se esté programando el desfile cívico patriótico, no sé pues si es para este viernes 24 o para el lunes 27, no tenemos esa comunicación de parte de los responsables de la UGEL Parinacochas, probablemente los profesores, los maestros que nos están escuchando, en especial los directores, tal vez ya tengan esas directivas para poder participar en el desfile por 28 de julio. No sé qué día se realizará, pero vemos aquí en Coracora que están ensayando o practicando los jóvenes estudiantes, mayormente el del nivel de educación primaria. Seguramente que lo va a ver. Y bueno, saludamos desde aquí. Señor subprefecto, a ver si nos envía, tal vez usted que ya ha hecho las coordinaciones pertinentes con respecto a los cronogramas de los desfiles o de las fechas cívicas que se tiene en nuestra provincia, sería bueno, sería bueno. Bueno, son ya las 7 de la mañana con 15 minutos. Decía también que se va a entrar a un receso de vacaciones de medio año, como es de costumbre, y con la finalidad de poder pasarlo nuestra fiesta también en honor a la Santísima Virgen de las Nieves en familia. Y a propósito de vuestras fiestas, hoy voy a tener, no sé, ojalá que no me desairan, voy a tener la presencia esta mañana de la Comisión de Fiestas Patronales del presente año. Seguramente desean anunciar lo que vienen realizando o programando muchas actividades con la finalidad que nuestras fiestas salgan de la mejor manera. Tenemos en cuenta ya que no contamos pues con capitán de plaza, no contamos con el cargo de chamisero. Son cargos que significativos que seguramente toda la población vamos a asumirlos. Bueno, si hay ese compromiso por la fe y devoción, creo que lo podemos hacer donde estemos, con un granito de arena. Hablando de nuestras fiestas, el día de ayer hemos recepcionado muchas quejas de muchos ciudadanos coracoreños, parinacochanos, quienes residen en la capital del Perú, que es Lima. Nos han manifestado, don Alfonso, los pasajes están por las nubes. No podemos, tal vez, estar presente en nuestra fiesta, entenderá la Mamacha Virgen de las Nieves, porque parece mentira, el costo de vida en la ciudad de Coracora es demasiado altísimo, no solamente en pasajes, también en otros rubros. ¿Qué es lo que nos está pasando, señores paisanos, compoblanos? Hay que tomar un poco de conciencia, no es posible que está bien que tenga un incremento ligero en los costos, en los distintos rubros, pero no se podría permitir esto de poder abusar. ¿Cómo es posible que el pasaje ya esté 170 soles, 150 soles, y estamos a puertas justamente de recibir nuestra fiesta, y en plena fiesta cuánto costará? Y esto va a orientar de todas maneras, ¿no?, la presencia de muchas familias que seguramente con antelación hayan programado estar en Coracora. No pues, señores empresarios, señores transportistas, les vamos a rogar de manera muy especial que tengan, ¿no?, que tengan un poquito de empatía hacia nuestros hermanos que se van a trasladar muchos con la familia, ¿no? La familia viene pues 3, 4, 5, quizás un poco más allá, y si el pasaje está 150 en 5 personas, ¿cuánto viene a ser? Son 750 soles, si es 170, son 650 soles, mamayay, ¿ah? Perdón, 850 soles, ¿ah? Y esto de una y otra manera perjudica, mis queridos amigos, a los, ¿no?, a nuestros paisanos que seguramente, mis queridos amigos paisanos, no van a estar aquí en nuestra tierra Coracora. Bueno, ¿qué les puedo decir? ¿Quién tiene que regular? Hay la oferta y la demanda. Por ahí también nos hemos enterado que el día de hoy va a arribar, después de un corto receso, la empresa de transportes López Hermanos. Espero que retome sus servicios ya permanentemente, como lo hacía muchos años, más de 25 años de servicio, quizás un poco más allá, y ahora nuevamente están retomando. Esperemos que ya no, como se dice, que no salga de Coracora, y al menos para poder regular los costos de pasaje. Cuando hay mayor prestación de servicio interprovincial, me refiero de aquí de Coracora hacia Lima, de una y otra manera, por la propia competencia, los precios se regulan de los pasajes. Ojalá que vean con bastante sapiencia de esta empresa López Hermanos, que ha tenido pues un arraigo. Y hoy en horas de la mañana escuchaba el programa de don Mariano Ramírez de la Cruz, que en cierta manera nos ponía en contexto de las décadas de los 70, de los 80, cuando teníamos a muchas empresas que ingresaron aquí a Coracora a brindar sus servicios. Santa Clara, Sara, Sara Pérez, Alvela, Andía, Etixa, Etarsa, entre otros. Y cómo se viajaba más antes, ¿no? Por el sector de Reventazón, Convento, una carretera muy agreste, muy peligrosa, pero a pesar de ello, ¿cómo se llegaba a vuestro destino? Lógicamente, un tiempo más alargada, no como hoy, ya los tiempos son más cortos porque se tiene pues ya los buses modernos, pero para su tiempo era una inmensa alegría. Y se llegaba de acá, por ejemplo, se salía a 7 de la mañana, se almorzaba en Incuyo a las 12, 1 de la tarde, y se tomaba lonche en la bajada casi para Reventazón por Cifuentes. Luego se llegaba a Chaparra o a Chala a poder cenar, y al día siguiente estábamos en Ica casi, ¿no?, en el atardecer, se almorzaba por ahí, y casi en horas de la noche se llegaba a la ciudad de Lima. Bueno, una antología de tiempo que en cierta manera nos hacía recordar en el programa Buenos Días Coracora, que lo transmite don Mariano Ramírez, que verdaderamente nos pone un contexto de aquellos años. Y era así. A veces cuando se malograba el carro, el frío que hacía, nos tapábamos con la frazadita que llevábamos, ¿no? Ahí en esos tiempos no se tenía pues esas maletas. Como hoy lo contamos, nuestras maletas eran esos costalillos de harina que comprábamos, ¿se acuerdan? Oje mantilcha, como se dice. ¿Eh? Con ellos se viajaba, ahí ponías tu ropa en el costalillo, lo amarrabas, lo cosías y lo ponías en el techo del, ¿no?, del carro y te ibas, pues. Qué lindos recuerdos. Cuando se malograba, mamá, ya ahí. ¿Eh? ¿Qué se podría hacer? Pero así se viajaba. Ahora se han cortado los tiempos, han cambiado, sé que estamos en la etapa de la modernidad, la tecnología, la ciencia avanza y tenemos que estar acorde a la vanguardia, mis queridos paisanos. Espero que lo que estamos comentando, ¿no?, mayormente de los pasajes y también el costo de vida aquí en la ciudad de Coracora, que muchos dicen, ¿es una zona minera? ¿Qué es lo que pasa? Por ejemplo, el Menuco está a 12 soles, en Chaviña está a 10 soles, en Chumbi está a 10 soles. ¿Y qué es lo que está pasando? Posiblemente en otros rubros también hay muchas quejas de las amas de casa que son más golpeados porque parece mentira, la economía en nuestro país no está de la mejor manera, las remuneraciones no suben. Imagínense, todo eso de todas maneras afecta a la familia. 7 de la mañana con 22 minutos. Bueno, me están remitiendo y muchos me están escribiendo en las redes sociales. Y bueno, pues, mis queridos amigos, voy a tratar de poder describirlos más adelante. Me dicen, hay un patrullero nuevo que ha chocado cerca a Rilave. No sé si es de aquí, de la provincia de Parinacochas, o tal vez de otra dependencia. No sé, esa es la información y nosotros queremos hacer el cruce verdaderamente. ¿Qué es lo que ha pasado? Sabemos que en el presente año la región de Ayacucho ha dotado de patrulleros a las provincias de nuestra región y para la provincia de Parinacochas han dotado dos patrulleros nuevas. Ojalá que no sea uno de ellos. Mis queridos paisanos, bueno, ahora que estamos próximos a la fiesta, vamos a necesitar justamente para los patrullajes, ¿no?, estos vehículos. No sé, ¿no? No quiero especular más allá, pero vamos a hacer las indagaciones del caso. He tratado de contactarme con el profesor Félix Gallego San Miguel, que es el director del Colegio 9 de Diciembre, ¿no?, que tienen programados diferentes actividades, como es la presentación de danzas costumbristas de vuestro país. Creo que lo van a realizar uno de estos días. Y también hay un tema que deseo aclarar de una fuente oficial, porque en las calles mucho se especula con respecto de un estudiante, ¿no? No sé, sería bueno. Y también hay que tener mucho cuidado con vuestros hijos, qué es lo que hace, señores padres de familia. Hay que controlar, no hay que darle ese libertinaje. La verdad, hoy por hoy, esta juventud necesita que las personas adultas o los padres tenemos que conducirlos, tenemos que hablarles, porque la juventud piensa que las cosas es con el momento que ellos están viviendo de emoción, no sé, pues, o los pintan de pajaritos, y no es así. Otro es la realidad. Por eso, más que padres, tenemos que ser, dijeron por ahí muchos, y eso es cierto, amigos de nuestros hijos, para que mañana más tarde no nos estemos pesando. Tenemos que poner ese esfuerzo, estrategias, para poder conversar con nuestros hijos. No sé, pues, ahora en estos últimos tiempos, dice que, no sé, por ahí los psicólogos, si tu mamá te grita, tu papá te dice algo, ¿no? Denúncialo a Demuna, etcétera. No sé, creo que es situaciones, palabras que no vienen al contexto, tal vez a la realidad, porque en nuestros tiempos nuestros padres nos han tenido para nuestro bien que nos comportemos adecuadamente, que nos conduzcamos de la mejor manera, con respeto, con el saludo hacia las personas mayores. Pero en estos tiempos ya no se está viendo ello. Prácticamente, si usted va a la calle, los jóvenes ya no dan ese saludo. Pero yo me llevo bonito recuerdo de Andamarca, de estos lugares de Puque, un poco más allá. Y los niñitos, ni bien que te vean, te saludan. Ay, por ejemplo, me voy acá a Chaparra, a otros lugares, ¿cómo es que los niños, ¿no?, te ven y te saludan? La verdad, qué educación. En cambio, aquí en nuestro pueblo es todo lo contrario, hay que saludarlos. ¿Dónde estamos? ¿Qué es lo que está pasando? Señores maestros, con todo respeto, dense un 5 minutos de su tiempo para poder motivar y hablarles también de algo de valores a los muchachos, a los jóvenes estudiantes. ¿Qué es lo que está pasando? Sinceramente les digo, yo cuando paso, hace 2 días atrás salí de la casa de mi mamá, pasaban 4 señoritas, ¿no? Y bueno, se iban, pues, seguramente a la Plaza de Toros. Yo tenía que saludarlos. Señoritas, buenos días. Disculpe, buenos días, me dijo. ¿Qué es lo que está pasando con la juventud? No perdamos esa esencia de respeto, del saludo hacia nuestros hermanos mayores. Y también ya no se da ya prácticamente la calzada a las personas mayores, ya no hay ese apoyo. Personas que están viniendo, ¿no?, de la tercera edad con bastoncitos, desean bajar una grada, ya no hay ya esa compadecencia de poder apoyarlos. ¿Qué es lo que está pasando con esta juventud? Ya pues, señores psicólogos, hablen también de las cosas reales, no solamente le digan, si tu papá, tu mamá te maltrata, te llama la atención, denúncialo a Demuna, denúncialo a la instancia que corresponda. Por eso los muchachos levantan la cabeza, no es así. Los padres por algo nos llaman la atención, porque seguramente estamos en una falta. No, tampoco con eso estoy tratando de inducir a una situación de violencia o maltrato psicológico, como dicen. No, hay formas de poder hablar. Indudablemente uno, cuando no cumple con sus deberes, los muchachos a veces duermen hasta tarde, no quieren tomar su desayuno, en horas de la noche están con los celulares, cuando le dices algo ya, todos molestos, todos guapos. No es así. Por eso nuestros hijos tenemos que tratar de controlarlos. No le compren celular a sus hijos cuando todavía no están en la edad adecuada, porque eso le está atrofiando la mentalidad. 7:28. Señoras y señores, otro tema que nos preocupa, voy a tocar también sobre los concursos, el concurso del CAS que está propiciando la red de salud Sarasara. Bueno, no he tenido mucho tiempo para poder verificar sobre lo que es el reglamento o las bases, no sé cómo estará. No sé cómo estarán, porque sabemos que esta institución no está marchando como debería de ser en nuestra ciudad de Coracora, especialmente en la atención, también en las diferentes microredes. Hay muchas necesidades, traen personal de su antojo, destacan por acá, por allá, con pretextos, con favoritismos. Imagínense, cuando uno le dice algo, se encarachan, ¿no? Tratan como una situación de poder vengarse. Hay una persecución, te mandan ahí, no sé, pues, a muchas personas para poder amedrentarte. O sea, ¿si se trabaja en un sector público? Nos preguntamos. Bueno, Más adelante voy a tocar este tema. Si ustedes desean participar, pueden llamarme a mi WhatsApp, como tenemos aquí en internet, en cabinas de la radio, solo estamos recepcionando llamadas al WhatsApp al 99-94-86-599, con todo gusto. Sé que el anexo de Icará, la semana que pasó, el señor subprefecto, el señor Rufo Quispetito, ha enviado una relación de todas las autoridades que han pasado del anexo de Icará, ¿no? Para que puedan seguramente coordinar algunas acciones y también de las ex autoridades, para que puedan entregar algunos bienes. No sé, no tengo ese comunicado, porque he escuchado que lo estuvieran anunciando aquí en la radio, y este tema de Icará es un poco delicado, ¿eh? Ojo, y quiero ser sincero y claro. Las cosas que se tienen en el anexo de Icará, no hay una buena administración, no se tiene, por ejemplo, lo que es el padrón adecuado de todo lo que están en el tendido, quiénes son, quiénes han pagado, qué está jugando. Hay una situación de dilema, valgan verdades. Y nosotros tenemos conocimiento al respecto, porque hacemos el cruce de información, y para ello voy a citar a las autoridades, al señor subprefecto también, para poder aclarar. Porque queremos aclarar y que se salga al canto como está, por ejemplo, para la construcción, en el presente año seguramente, porque ya tienen programados, el año pasado han construido su chiquero, y ahora esa misma comisión está encargado de poder construir lo que es el tendido. Antes, me acuerdo, se decía con toda pompa, porque hacían esos trabajos, la Nueva España, porque lo hemos visto que construían con la participación de los vecinos, ¿no es cierto?, del lugar, lo que es su tendido, pero ahora ya pasó de moda ese tendido, ya se tiene que pensar en algo bien. Es por el bien de Icará. Sé que es un portal de ingreso a la provincia de Parinacochas, a su capital, que es Coracora, tiene que tener otra vista. A Icará, parece mentira, de los que han pasado el cargo de alcaldes, no ha recibido muchos beneficios. Si es que ha recibido, ha sido gotas de lágrima, por ejemplo, sobre la construcción, ejecución de sus servicios básicos, agua, desagüe. ¿Desde qué gestión viene? ¿Y cómo viene? Plagado de corrupción, señores. Y tenemos que ser claros, porque nos consta, hasta hubo planillas fantasmas para el pago de obreros, o no me van a decir. Por favor, ¿qué es lo que está pasando? Por ejemplo, ahora de la construcción por IOAR, de los canales que ha salido con un presupuesto a través de Agro Rural. ¿Qué ha pasado? Nos preguntamos. ¿Las autoridades mismas han fiscalizado como debería de ser? Yo les pregunto, igual que Guayani, ¿qué ha pasado? ¿Han sido juez y partes? ¿Y he perjudicado la población? Rájara y rájara sus canales. No hay agua. No han concluido, no han hecho bien, se está descascarándose, se está malográndose. Está ya como el canal de la irrigación, como ayer lo hemos mencionado y hoy vamos a repetirlo, igual está, a pesar que se ha construido recientemente. ¿Está bien, señores? Por eso cuando nosotros decimos las cosas claras aquí, nos tienen ojerizas. No importa, porque esto es, así es mi misión de comunicador social. No importa, porque choco con intereses. Personas que cuando están en núcleo a ejecutar entran con familias, en tesorería, en presidencia, que esto creo que van a fiscalizar, pues, si son juez y partes. Por eso ahí están los resultados. Ya habrá momentos para poder conversar con el agente municipal, ¿no?, del anexo de Icará, con el teniente gobernador Los Barayos, para que puedan aclarar. Porque esto tiene que terminar. No podemos continuar casi en lo mismo. Si estoy hablando mal, los micrófonos están ahí. Adelante, señor Salomón Cauti. Porque queremos hablar las cosas claras acá, mis queridos amigos. Yo no me voy a prestarme para poder de un de repente decirle, sí, pues, no, aguas tibias, voy a ser calculador porque yo estoy en campaña, no voy a tocar. No, señores. Acá las cosas tienen que ser claras. ¿Cómo está, mi querido? Yo sé que usted es persona que trabaja muy temprano, tiene que ir al campo y quiero atenderlo antes de entrar a lo que es la pausa publicitaria. Mi querido amigo don Salomón Cauti, ¿cómo está usted? Buenos días, no sé a qué se debe su presencia, don Salomón. Buenos días. Acérquese al micrófono, don Salomón.
1: Bueno, don Alfonso, buenos días. Radio Parinacochas, usted es una persona que escuchábamos todas las emisiones que dices la verdad, toda la población que pasa en provincia de Parinacocha, es todo. Primeramente, don Alfonsito, quiero saludarle a todos, a tu persona, de Aicará, Coracora, en Lima, a todos que escuchen esta radio Parinacocha, están junto con radio Parinacocha. Mi hijo Leonel también está junto con radio Parinacocha. Hermanos, hijos después de Lima, primeramente, mis saludos, buenos días a todos ustedes, que Dios les bendiga y la Virgen Pujena que le deben muchas bendiciones. ¿Por qué? Las señores, la verdad, acá escuchamos a don Alfonso Perales, que claramente aclara las cosas, dice las verdades, no teme, ha visto, está conociendo, como es una persona, ha comenzado a trabajar como locución, como periodista. Le agradezco bastante a don Alfonso, su persona.
0: Qué bien. Bueno, quiero agradecerle por la presencia, no sé, no lo tenía programado, pero voy a aprovechar mientras que todavía no llega la Comisión de Fiestas Patronales de Coracora, porque he tenido ya una coordinación para una entrevista. Sé que Aicará está avanzando, pero ya no es como antes, carece, por ejemplo, los servicios básicos, sé que está en ejecución. Usted como autoridad, no sé, ¿qué cargo está ocupando hasta el momento don Salomón?
1: Bueno, don Alfonso, anteriormente ocupaba tenencia gobernador, porque ya ya edad, ya me avanza, he renunciado y dejado este cargo, se ha nombrado a otra nueva autoridad, tenencia que ya no llevo de autoridad, solamente población de poblador y estamos en el comité directivo de Pojuray.
0: Ah, ya. Ahorita ustedes creo que han planificado, han programado realizar una capilla, porque tengo conocimiento, el año pasado nosotros visitamos a Pojoray y hemos visto ahí en este santuario, y ya hubo compromisos de las personas quienes se han se han comprometido a poder dar materiales, etcétera, para la construcción de la capilla allá en el santuario del Pojoray. ¿Cómo va estos avances? Porque la semana, hace un mes atrás usted vino con la señora Nieves también, para anunciar que se iba a iniciar ya los trabajos y seguramente que hay un avance. Coméntenos al respecto, don Salomón.
1: Primeramente, don Alfonsito, con respeto que merece usted, la población, a todos, señor don Alfonso, de autoridades que habla imagen de mi persona, de otros, señores, no debe ser así de esa manera, solamente debe ser lo justo y necesario. Yo, por ejemplo, me tenencia gobernador, e inmediatamente cuando vino su prefecto de la provincia, señor Carvas, entregué al toque mi renuncia. Yo no tengo nada de cosas en mi mano, solamente mi libro de acta, mi sello, no tengo ni otras obras, no tengo otra cosa. Ahora, conocido don Alfonso, hay veces es la gente, hay veces quitamos la voluntad, la gente, los pobladores de nuestro pueblo de Aicará, hablan mal. Porque las personas, usted mismo sabe, don Alfonsito, para nuestra placita de Aicará han colaborado solamente cemento, nada de plata. Cementito le han dado, entonces han colaborado. Todas las personas, he rendido mi cuenta, he hecho en papelote clavado en la fiesta de octubre, todo en papelote grande. Quienes han colaborado, quienes han participado, hasta tu persona mismo ha colaborado. Entonces, señores, no hay otra cosa que nosotros, no debe hablar de esa manera. Señores, yo por mi parte, las cosas, agradezco a esas personas colaboradoras, a esas personas filantrópicas. A veces nos faltó esa placita para dar ese trabajo de cemento, nos faltó cemento. Gracias a Fabio Minacho. Fabio Minacho, no sé, ese día me colaboró, buscó por todo donde sea, 52 bolsas. Entonces, con eso terminamos como sea. Se agradece a las personas, don Alfonsito, la verdad, yo me incomodo, hablan mal de las personas que hicimos trabajos. Es que para el pueblo, no es para mí. Colaborando, ese se hace solamente, no plata, solamente materiales. ¿Materiales vamos a llevar a nuestra casa? ¿Arena vamos a cargar en nuestro bolsillo? No hablen mal, se interpretado, don Alfonsito, con respeto que se merece. La población, mi hijo también ha colaborado en Lima. Ha buscado personas tocando las puertas y mandó cemento todo acá mandó comprar cemento todo, ha comprado con todos. Todo eso, don Alfonsito, las cosas es claras. Y también del plazo de todos, como usted dice, la verdad, don Alfonsito, como usted dice, el Plaza de Toros, don Alfonso, está mal, totalmente deteriorado, abandonado. Esa plaza, don Alfonsito, anteriormente las personas filantrópicas que colaboraban. Yo he sido presidente de la obra. Inició esa obra con Celadillo, todo con don Alfonso, con Walter Valdivia, Wilmar Rivas Tesorero. Hasta ahorita tenemos el papel balanceado, todo tenemos. Hasta ahorita estamos guardando ese papel. ¿Quiénes han colaborado cemento? ¿Quiénes han dado ladrillo? Todos, es colaboración, ningún presupuesto, sé de cero. Entonces, don Alfonsito, está bien que lo has dicho. La verdad, ahora el pueblo tiene que preocuparse. La población tenemos que ver una persona, un Plaza de Todos que hemos iniciado nosotros, Plaza de Todos en Aycará, número uno. Pero ahora...
0: Claro, en sus tiempos, ¿no? En sus tiempos ha sido. Sí, entendemos, don Salomón, pero las cosas, creo, el informe tiene que quedar plasmado en libro de actas. Papel está bien para poder explicar en su momento a las personas, pero ese papelito que estaba, eso tiene que reflejar, tiene que estar en el libro de actas, porque creo que, valgan verdades, pues, don Salomón, no has hecho un informe adecuado y parece mentira, las cosas están saltando. Y esto, ojalá que se dé una solución para la salud, para el bien del anexo de Aycará. Usted conoce, sé que usted tiene ese desprendimiento de donde que Aycará salga adelante, pero nuestras cositas tenemos que ser bien fundamentadas, bien documentadas, siempre tienen que estar plasmadas en los libros pertinentes. En tal sentido, don Salomón, yo le agradezco por la presencia. No sé cómo estamos en los trabajos en Pojoray. Coménteme eso, pues, de don Salomón.
1: Bueno, don Alfonsito, asimismo, seguimos trabajando nosotros. Yo lo dejo para el pueblo. Siempre estamos en el trabajo, obras que estamos haciendo. Pojoray, don Alfonsito, la verdad que te invito el domingo, a ver si podías tener tiempito, un ratito, podemos ir a verlo.
0: No voy a poder, quiero ser claro, porque nos vamos a ir a Acos, nos han contratado para una transmisión, papá, este domingo. De repente podría ser en otro día, con todo gusto, papá, yo voy, no me hago problemas, porque quiero saber, quiero recoger cómo está este avance, y también quieren ver muchos señores, pues, que están apoyando, colaborando, concretizar seguramente su apoyito. A caramba, qué bien, yo en otro momento vamos a ir, don Salomón, no me niego.
1: Ya, don Alfonsito, bueno, de repente estoy atrasando, voy a atrasarle su...
0: No, papá lindo, estoy para poder servirlo, atenderlo, con todo gusto, papá, Alfonsito, más bien.
1: Mira, la verdad, la capita, el año pasado también vamos a comenzarlo por motivos de... no había mucha colaboración. Entonces, ahora se estamos haciendo, efectivizando. Uh-huh. La verdad, se le agradece a la señora Marisol López de la Cruz, que ella nos donó 9 columnas construidas, así, para plantar nomás ya.
0: Sí, pues sí.
1: Entonces, ¿no? Así nos ha colaborado. Entonces, el día sábado, el día domingo que hemos ido, último domingo que hemos ido, ya hemos ya la zanja, todo, y hemos llenado y preparado todo. Solamente falta hacer sobrecimiento nomás ya. Entonces, esas cositas, don Alfonso, la verdad, se agradece a las personas voluntarias. Por ejemplo, Virgen Pojolina nos ha donado ladrillo 2 millares. Todo esto, don Alfonsito, ¿puedo pasar la lectura?
0: Por supuesto que sí, algo breve, papá, o si no me lo dejas, yo en horas de la noche le estaré pasando, porque tengo ya, usted ha visto, las señoras están acá para una entrevista de la comisión.
1: Bueno, don Alfonsito, solamente yo quiero, no quiero dar mucho tiempo, don Alfonso, quiero decirte a usted, a una persona idónea, que las personas aycareñas, Aycará, en Lima, Chumpi, Coracora, todos sitios estamos desparramados, señores, están escuchando esta radio Painacochas. Por favor, queremos la colaboración, su participación, su colaboración con cemento, sea con un dinerito, algo, económicamente para poder, lejos es, para llevar, caro nos cobra 300, 400 para llevar. Entonces, éxito, podríamos colaborar, participar en su corazoncito que toquen, que la Virgen Pojolina, ¿de dónde hace? Un día, don Alfonso, nos sentamos, la historia te va a contar cómo fue, cómo ha ido. La historia te va a decir las cosas así para que usted defundas. Entonces, la historia te va a contar de Garatalá cómo ha sido, de Garatalá dónde estaba. Uh-huh. Ahí está otra historia, te va a decir, don Alfonso, un día especial, nos invitamos y así hacemos. Pero lamentablemente, don Alfonso, ese cariño que tenemos a nuestra madre Santa Pojolina, todos los hijos hay cariños, hasta gente, personas han venido a trabajar el día domingo de Chumpe. Mira, gente foránea, de Chaviña. Gente foránea, mira, señores, dan el granito de arena a trabajar. ¿Por qué no Aycará? La población, el poblador que vivimos, los usuarios que somos de Aycará, San Jarara, Pucho, Gentilchea, todos los usuarios somos del pueblo. Entonces tenemos que participar a trabajar, don Alfonsito. Quiero la colaboración. El día sábado y domingo vamos a salir a las 5 de la mañana. Quiero que anotar a las personas que van a ir a trabajar, que vengan a anotarse a mi casa, o a don Víctor Choje, o a doña Ligia, para poder contratar con movilidad, porque movilidad cuesta caro. Entonces quiero que anoten las personas que quieren trabajar, que quieren participar, que vengan, que soliciten un albocito.
0: Bueno, entonces podría contactarse con usted, con el señor Víctor Choje, me dice, y también con la señora Ligia Nieves, ¿no?
1: Así.
0: Con Anampa, con ellas. Las personas que con esa fe y devoción. Muy bien, cualquier donativo o tal vez la participación que podrían tener, que lo coordinen con ustedes entonces,
1: don Salomón. Bueno, don Alfonsito, antemano, tú también eres parte de Aicará, hijo de aicareño, coracuachapascañejo, coracureño, que siempre estás en tu... Acá estamos escuchando radio. Si A o B personas que quieren colaborar, la voluntad, aunque sea económicamente... ¿Qué te pueden dar a usted, don Alfonsito? ¿No? Una persona idónea nos comunican. Esta persona.
0: Bueno, yo le voy a hacer el contacto para. Así.
1: Entonces, don Alfonsito, también estás autorizado como poblador. Don Alfonsito, a ti mismo puede depositar.
0: No, puede depositar. Papá lindo, yo no quisiera, no, es que papá, no es así, ¿no? Yo quisiera que me respete, papá lindo, en ese sentido. Más bien, si alguna persona desea hacer la donación, yo tengo tu teléfono, debo hacer el contacto para que lo puedan depositar en ustedes, tal vez, papá lindo. Más bien, tómeme como una, como puente, vamos a decirlo así, para que esa voluntad que me están escuchando muchos paisanos en los diferentes puntos de nuestro país, en el extranjero, contáctese con nosotros y nosotros le vamos a canalizar para que podrían llegar sus donaciones. De esa parte no dude, mi querido amigo Salomón. Bueno, muchas gracias, Alfonsito, papá. ¿Ya? Bueno, gracias, Alfonsito, por la presencia.
1: Gracias por tu cariño, tu voluntad por este espacio que me está brindando, Alfonso. La Virgen, por buena que te culme, bendiciones, más fuerza, más trabajo para ti. Un cariño bueno por nuestra Virgencita Pojolina, don Alfonso. Apóyeme esta parcita. Quiero decirnos, don Alfonso, sábado y domingo no se olviden los trabajadores, por favor. Queremos, después vamos a... En la fiesta van a paralizar cemento, tenemos ya arriba, vamos a lograrse. Entonces, yo quisiera los hijos aicareños, que son de Guayane. Guayane ha sido, pues, don Alfonso, Aicara ha sido primer anexo de la provincia. Entonces Guayane, Aicara dominaba todo sitio, Guayane, Pascaña, hasta Oropascuasi, pero sin embargo ahora se han dividido. Entonces, don Alfonsito, si creyentes somos a nuestra madre Pujolina, que tenemos ese cariño al pueblo, podemos que nos dé un apoyo de moralmente, con cariño, un trabajito nomás, o si no, voluntad de su dinerito, cemento, lo que sea, ¿no? La voluntad de cada uno, su corazón, que es don Alfonsito.
0: Muy bien. Gracias, don gracias Alfonsito, a usted por la presencia. Bueno, ha sido don Salomón Cauti, donde como integrante de este comité pro construcción de la capilla en el santuario de Pojoray, está pidiendo la colaboración, la participación activa de todos los devotos de la Santísima Virgen Pojorina. Cualquier contacto pueden ustedes realizarlo con el señor Salomón Cauti o también con la señora Nieves Anampa Velarde y también con el técnico, el señor Víctor Choje, ¿no? Bueno, yo tengo los teléfonos, ustedes se pueden contactar también con nosotros, no hay problema. Hablando de Aicará, atención, comunicamos a todos los usuarios de las diferentes tomas del anexo de Aicará, como es San Jarara, Gintilchayo, Pochjo, Tantarpata, que el día jueves 23 es feriado, se realizará la faena de limpieza del canal de Ancascocha. De nuestro tramo, la faltada será la suma de 100 soles, como consta bajo acta. Por favor, la presencia de todos los usuarios es de vital importancia. Atentamente, la comisión. 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Guajia Chihuachca. Voy a hacer la pauta del programa y luego voy a retornar ya están por acá por la Comisión de Fiestas para poder tener esta entrevista. Adelante, por favor.
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Bueno, son ya las 7:54 a.m. Como siempre, queremos saludar, agradecer a quienes hacen posible vuestro programa, con el auspicio, con el respaldo, y siempre estaremos en el aire. 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
1: 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Son ya las 7 de la mañana con 57 minutos. Como les he mencionado al inicio del programa, hoy hemos programado darle un espacio a los integrantes de la Comisión de Fiestas del presente año en honor a la Santísima Virgen de las Nieves. Recuerden que estamos a menos de 9 días a dar inicio a nuestras festividades. Recuerden que la fiesta oficialmente empieza con la bajada de su trono de la Santísima Virgen de las Nieves este sábado 25 de julio. Hasta el próximo 25 de agosto, que la Santísima Virgen de las Nieves, después de haber descendido de su trono, nuevamente retornará. En tal sentido, el día 2 de agosto, esto ya está en la programación, hay que realizar la peregrinación al Santuario del Pumahuil. En tal sentido, voy a dar la bienvenida a su presidenta. En esta oportunidad lo conduce una dama, la señora Yuli López Romero, Romero López, y también los demás integrantes. Aquí en estudios de Parinacocha Radio TV se encuentra la señora Lucy Heredia Canales. ¿Cómo está, doña Yuli? Bienvenidos a estudios de Parinacocha Radio TV. Buen día.
2: Buenos días, Alfonso. Buenos días, oyentes de Radio Parinacochas. Bueno, Alfoncito, estamos acá para hacer la invitación a toda la población coracoreña, a todos los hijos de María, a todos los devotos de nuestra amadísima Virgen de las Nieves, a participar en nuestra actividad del día sábado, que es una radiotón.
1: Qué gusto. Antes de ello, sé que voy a tener el espacio de poder darlos en esta emisora. Coméntenos cómo estamos, cómo va la comisión, porque queremos aclarar algunos aspectos. Creo que es muy importante también, porque por ahí algunos miembros integrantes han podido renunciar. Es parte, como se dice, de esta conformación de personas quienes lo integran la comisión, pero esto creo que el normal desarrollo y las coordinaciones con los demás cargos no creo que trastoque, mi querida y estimada Yuli, doña Lucy. En tal sentido, ¿cómo va a estas alturas ya a puerta justamente a nuestra fiesta las coordinaciones con los de cargo que están programados para el presente año, teniendo en consideración que no contamos con los cargos de capitán de plaza y como también con los capitanes de chamisa? Coméntenos al respecto para poner contexto a nuestros oyentes, doña Yuli, doña Lucy.
2: Perfecto. Te comento, mi estimado Alfonso, que el tema de la renuncia de dos de los integrantes ya es un tema zanjado. Uh-huh. Ya nosotros, pues por situaciones como esas no podemos quedarnos, nosotros seguimos avanzando y, como bien dices, situaciones como estas no pueden trastocar el desarrollo de nuestras actividades. Perdón, en ese sentido, pues nosotros hemos ido reuniéndonos con todas las personas que tienen los cargos para, uh-huh, nuestras festividades patronales. Y pues tenemos siempre comunicación con ellos.

0: Gracias a Dios, todo encaminado ya, como dices, estamos a puertas ya de nuestras fiestas patronales, pues que se inicia este sábado, ¿no?, con la bajada de la Virgen de su trono.
1: Qué bien, y con los demás cargos, digamos, de los llameritos, huamanguinitos, a propósito, ¿cuántos conjuntos o grupos de huamanguinitos y llameritos tenemos para el presente año, doña Yuli?
0: Tenemos 5 conjuntos de llameritos, uno de huamanguino. También nos hemos reunido ya con todos ellos para ponernos de acuerdo pues en todo lo que va a acontecer en nuestras fiestas, ¿no?
1: Bueno, entonces tenemos 5 conjuntos de llameritos y un conjunto de huamanguinitos oficialmente.
0: Así es.
1: Qué bien. Bueno, ¿cómo va el avance en la práctica o los ensayos? Me imagino como comisión han ido a poder observar los ensayos de los negritos. No sé, señora Lucy, ¿cómo está usted? Buenos días, doña Lucy.
2: Sí, muy buenos días, mi querido Alfonso. Doy el saludo también correspondiente a Radio Parinacochas, Radio TV, que en esta mañana pues nos está teniendo aquí presentes Alfonso. Con respecto a la pregunta que haces sobre el ensayo de los negritos, sí, como comisión estamos asistiendo a los ensayos y hemos visto desde un inicio a los niños cómo se están desarrollando hasta la fecha. Hemos visto bastante avance, por supuesto, porque también hay que ver de que el maestro, quien los prepara, pues es muy reconocido. Él todavía tiene la sangre de maestro desde su padre, ¿no?, al el señor Montesinos Ricalde. Así que sí, vemos de que es una buena preparación y los niños han avanzado bastante. Ya estamos próximos y posiblemente que en el transcurso de estos pocos días que quedan, ¿no?, van a salir mejor para hacer una buena presentación dentro de las festividades de nuestra Virgen de las Nieves.
1: Qué bien, bueno, recordar a don Jacinto Montesinos Ricalde, ahora está en la conducción su querido hijo y como familia seguramente están dando todo el apoyo necesario. Qué bien, esto fortalece y las personas tal vez desean ir a observarlos. ¿En qué horarios están entrenando o están recibiendo las prácticas los niños, doña Lucy?
2: Ellos están de lunes a sábado, a partir de las 5 de la tarde.
1: ¿No?
2: Para adelante, sí, son, a veces toman 2, 3, 4 horas, dependiendo de cómo van avanzando. Sí, se están tomando un buen tiempo. Es a partir de las 5 de la tarde en su domicilio, en Sáenz Peña, ¿no? Y sí, todos están invitados de asistir también y ver la evolución que tienen en los ensayos, durante los ensayos, hasta su presentación.
1: Qué bien. Señora Yuli, hay que poder, como se dice, no sé si la palabra es adecuada, dividir en dos partes, la parte religiosa y la parte también de la fiesta brava.

0: inconveniente y cuántos toros están programados para el presente año, doña Yuli?
1: Como es de costumbre, Alfonso, tenemos 27 toros, son 9 toros por tarde, uh-huh. todos ratificados. Es más, se ha hecho ya el enlote y bueno, tenemos las 3 tardes con todo el compromiso de los oferentes y como te dije, ya se ha visto los bichos y todo está muy bien, gracias a Dios.
0: Qué bien, entonces no hay ningún tipo de inconveniente, ya los toros que van a ingresar por tardes ya están ya programadas.
1: Así es.
0: Qué bien, y de los toreros, ¿se tiene algún inconveniente? Sé que ustedes han podido presentarlos en una conferencia de prensa, nosotros viajamos ese día, no hemos podido dar la cobertura que corresponda, no sé cómo estamos también en esta parte, que para la información de los oyentes, doña Yuli.
1: Sí, Alfonso, gracias a Dios no tenemos ningún tipo de inconveniente con nuestros diestros que nosotros estamos ya esperando el día para que pues no participen en nuestra feria. Y como bien dices, pues nuestras fiestas patronales no solo se basan en las tardes taurinas. La razón de nuestras fiestas patronales pues se basa en la religiosidad,
0: la parte religiosa,
1: en el día, uh-huh. ¿no? En el, digamos, en lo que nosotros podemos brindarle a nuestra patrona, ¿no? Que es la razón de nuestras fiestas patronales, la Virgen de las Nieves. La parte taurina, pues es un complemento al cumpleaños de la Virgen de las Nieves.
0: Hablando del día central, 5 de agosto, sé que el señor Mateo Rojas y doña Basilia Cayo, que es un personaje fervente devoto de la Santísima Virgen de las Nieves, ha pasado, ha asumido que yo tenga conocimiento de todos los cargos. Y ahora está comprometiendo también justamente lo que es nuestras costumbres, llevando de la mano a sus hijos, a los nietos, y justo en el presente año ellos van a pasar este cargo. ¿Qué dice don Mateo? Coméntenos.
1: Bueno, en verdad, nosotros como comisión de fiestas, pues sumamente agradecidos con el apoyo del señor Mateo. El apoyo, bueno, digámoslo así, es más, creo yo, su fervor, su fe.
0: Esa fe que tiene.
1: A nuestra Virgen de las Nieves, el que hace que este señor tenga la voluntad de cederle, ¿no? Esa costumbre a sus hijos. En este caso, pues él obviamente está apoyando o garantizando la guionería, ¿no? A sus 6 hijos. Nosotros hemos venido ya reuniéndonos bastante seguido con los guioneros para ver pues el desarrollo, ¿no? De toda la festividad. Y gracias a Dios todo va bien.
0: Qué bien, felicitaciones, como siempre, don Mateo. No es por halagarlo, creo que el señor, con ese desprendimiento de fe, siempre hemos podido participar. Pues gracias por la invitación, no solamente en esto, sino también en su fondo, que está por Jarabaywaita, si no me equivoco, ¿no? Que también ahí se lleva a cabo la festividad todos los 24 de enero. En tal sentido, creo que nos está demostrando que lo hace él con toda esa fe y se está preparándose de la mejor manera para hacer quedar también un alto lo que es nuestras costumbres, nuestra fiesta de Coracora. Enhorabuena. Bueno, doña Yuli, queremos ganar al tiempo. Sé que para todos estos menesteres, por ejemplo, para el pago, la contratación de la cuadrilla de toreros, para la contratación de la banda de músicos y otros, aún más ahora no teniendo el cargo de capitanes de chamiza, ¿cómo están programando, cómo están planificando para poder asumir esta responsabilidad, doña Yuli?
1: Y capitanes de plaza, recuerden usted. Son dos cargos en los que carecemos este año, pero no por eso nos hemos amilanado como comisión. Estamos pues trabajando para que nuestras festividades, muy a pesar de que no tengamos los cargos principales, no mantenga el nivel al que estamos acostumbrados, ¿no? Para ello, pues nosotros hemos programado nuestras dos últimas actividades, que la próxima es este sábado, que es nuestra Radiotón, Uh-huh. Que esperamos que nuestra población

0: los que estén acá dentro de la provincia, los que estén fuera y quienes pues estén oyendo, ¿no?, las ondas de Radio Parinacochas, puedan participar en esta Radiotón. Recuerden que nuestras festividades no solo le competen a la Comisión de Fiestas Patronales, sino que todos, toda la población en su conjunto, es parte de nuestras fiestas. Entonces, quiero llegar, ¿no?, como digo, al corazón de todos los coracoreños y de todos los que tienen fe en nuestra Santísima Madre, a que este sábado puedan apoyarnos con un granito de arena en nuestra Radiotón. Esperamos en verdad tener una recaudación que pueda cubrir, ¿no?, los últimos gastos que tenemos.
1: Así es, yo creo que, como usted dice, todos hacemos la fiesta, si no, ¿qué sería? Y gracias que todavía mantenemos nuestras costumbres y tradiciones. Por ejemplo, en otros lugares ya se cobra por derecho de ingreso con respecto para que usted desea espectar las tardes taurinas, hay un costo que se paga. En cambio aquí en Coracora todavía mantenemos de antaño, lógicamente que más antes cargábamos nuestras tablas, nuestros maderamen para poder armar nuestros palcos, ahora lo hemos reemplazado ya con los tendidos, y bueno, pero se mantiene la esencia que cada familia tiene su sitio, su lugar, que lleva también pues lo que son la comidita, los dulces, compartir ahí tal vez un traguito, qué sé yo, se mantiene todavía ello. Y también lo más importante y esa esencia que nunca se pierda es que los comisarios de toros que ofrecen, ¿no es cierto?, como oferentes a la familia, a los compadres o a la persona más querida, se tiene. Y que tal vez ello un poco que no nos afecta mucho en la economía, vamos a decir, en los gastos de la comisión, si comprasen como en otros lugares los toros, la cosa sería de repente ya se vería de otra manera, ya algo comercial ya, pero en nuestra tierra felizmente que nuestras costumbres se mantiene, mi querida Yuli. Al respecto, ¿cómo están viendo ustedes para la participación del día de la chamisa, que es el 4 de agosto? Ya se ha involucrado a las comunidades, sabemos que ellos año tras año participan con sus burritos, sus llamitas, han tenido la oportunidad la comisión seguramente de partirse también dentro de ellos, formar otras comisiones aparte, visitar a los lugares, mi querida.
0: Sí, Alfonso, se ha visitado a todas las comunidades, uh-huh, para hacerles la invitación. Lucita, yo en esos días estuve en Lima, pero la comisión y en este caso Lucy ha estado quien te puede dar mayor información de todo.
2: Muy bien, señora sí, Lucy. Nosotros como comisión hemos tenido que salir afuera, ¿no? Es decir, me refiero a nuestros anexos, para nosotros visitar de forma directa, conversar con nuestros hermanos arrieros, ¿no? Para pedirles su colaboración y participación dentro de esta actividad que es la entrada de chamisa. Entonces, hemos llegado a acuerdos, ¿no?, de que ellos sí están llanos a participar con nosotros, nos ponen ciertas y pequeñas condiciones, pero todos son superables. Hemos estado, por ejemplo, con la comunidad desde lo más lejano de nuestra población de Coracora, digamos, ¿no?, los de Huayhuasi, Huayhua, Saramarca, Jazajagua, Jolte, son todas las agrupaciones que año a año ellos participan con todos los cargontes, que es respecto a la entrada de chamisa. Entonces ellos están aptos y llanos a venir ese día y vamos a tener una gran acogida. Y desde ya los invitamos a los que de repente todavía no han podido estar en esos lugares donde ha habido ya entradas de chamisa, ¿no?, que ahora pues se unan con nuestros hermanos que son de los diferentes lugares, como digo. Inclusive hay muchos de ellos que llevan su propia retama, desde el lugar de nacimiento, por decirte. Si es de Saramarca, ellos tienen la costumbre de llevar su propia retama desde Saramarca y lo traen a Coracora.
1: Qué bien.
2: Y mientras nosotros hacemos el corte en un lugar determinado, como es ahora, lo vamos a hacer en Guayua, gracias a la benevolencia también de una familia que tiene, ¿no? Esa retama, digamos, y va a ser trasladada, pues, el corte y traslado, ¿no? El primero de agosto, como es nuestra costumbre, ¿no? Y a eso ya van a ir nuestros arrieros también a hacer ese trabajo junto con nosotros. Sí, Julia, algo de acotar.
0: Sí, para acotar esto, bien dice Lucy de el tema de la retama. Nosotros quedamos sumamente agradecidos con la señora María Deza, viuda de Ramírez, quien ha tenido la voluntad de donarnos la retama, ¿no? Sin ningún tipo de, digamos, de restricciones, las que deseemos. Como dijo Lucy, pues todas las comunidades están comprometidas, y otro agradecimiento enorme, grande, para la Comisión de Regantes de Anjo y Chinchaycocha, que también están con toda la voluntad de apoyo, con una cantidad de personas bastante considerables que van a estar en el corte de retama. Independientemente de eso, muchas gracias a los directivos por haber sabido llegar a todas las comisiones que participan dentro de Anjo Chinchaycocha, que nos han hecho la donación de una res. Agradecidos, nosotros como comisión, esto servirá para el ágape, pues, de la misma gente que va a ayudarnos en el corte de retama y todo ello, ¿no? Porque ellos pues dan de su tiempo, de su voluntad, y nosotros pues vamos a brindarles lo que corresponde en cuanto a su alimentación, en cuanto al transporte y todo ello.
1: Qué bien, felicitar, y también seguramente la participación, como ustedes lo han mencionado, de cada una de las comunidades. Cuánto quisiéramos los cuatro barrios participen y pasemos todos este bonito cargo arraigado, costumbrista, como dicen, es el cargo del pueblo, aparecerse por ahí con sus burritos, cargados de retama, bien ataviadas, con sus pecheras, la esquela, la banderita ahí en el centro de la retama, en la misma carga. Qué emoción, ¿no? No sé, la verdad, ojalá que haya esa participación, mis queridos amigos paisanos que me están escuchando en las áreas rurales. En la noche vamos a ampliar esto en vuestro programa. ¿Y qué fecha, qué día están programando para el corte de la retama? Porque se hace días antes, ¿no? Sí. Ya eso por costumbre, no sé, doña Lucy o doña Yuli.
2: Sí.
0: Como es por tradicional. Sí. Como es tradicional, pues el corte se da el primero.
1: El 1 de agosto.
0: No queremos cambiar lo que ya prácticamente viene establecido muchos años, ¿no? Vamos a hacerlo el día primero de agosto. Pues sé que mucha gente te escucha, gente de los alrededores, porque para Radio Parinacochas pues tiene una gran expansión en cuanto a audición se refiere. Yo invito, quiero aprovechar este momento para invitar nuevamente a todas las comunidades, a quienes deseen participar en el, ya sea en el corte de retama o en la entrada en sí del día 4, los esperamos con los brazos abiertos. Acá estamos para recibirlos, para hacernos parte de todo esto. Sí, como bien decías, pues que las llamitas, los burritos vengan bien ataviados, porque estamos preparando bonitos premios para ellos.
1: Qué bien, felicitaciones. Sé que hay un arduo trabajo, doble compromiso de la comisión, pero con el apoyo de todas las comunidades, con ese compromiso seguramente que esta fiesta va a ser de lo mejor. Son ya las 8 de la mañana con 19 minutos. ¿Algo más que puntualizar al respecto con lo que estamos tocando de la chamisa, o pasamos a otro punto? No sé, sé que para ello ustedes todavía continúan programando actividades. Doña Lucy, coméntenos.
2: Sí, Alfonso. Bueno, complementando a nuestras actividades, ya lo mencionó también Julie, de que todavía tenemos dos grandes actividades para poder recaudar los fondos que requerimos, ¿no? Para los gastos que hay que realizar. Lamentablemente no tenemos dos cargos que también son importantes dentro de todas estas festividades. Entonces tenemos nosotros, en primer lugar, que está ya muy cerca, que va a ser el día sábado, tenemos nuestra Radiotón, que sí instamos a todos nuestros amigos con poblanos, de nuestros alrededores, de las otras provincias, los hermanos que han salido, han migrado a otras ciudades, a otros países, ¿no? Y que nos escuchan porque Radio Parinacochas tiene una cobertura amplia. Entonces, a ellos les estamos pidiendo que nos colaboren con un granito de arena, ¿no? Eso suma, aún una cantidad muy pequeña y otros que tienen un poco más tal vez, pero todo se va juntando, todo va sumando y todo bienvenido para nosotros porque son momentos en que se requiere. Y el día 28 tenemos pues el gran bingo chicharronada que se va a desarrollar en nuestra plaza principal, que es el Parque de la Libertad. Tenemos premios muy buenos, ¿no? Y la tarjeta solo cuesta 15 soles. Tenemos premio, por ejemplo, de un horno digital, tenemos premio de un TV plasma, tenemos premio de una refrigeradora y como apagón tenemos un palco en el tendido. Entonces son premios que nos llama un poco a que de repente tenga yo la suerte, la oportunidad de sacar cualquiera de ellos, ¿no? Entonces, son esas invitaciones que queremos que nuestra población participe de lleno. Con una tarjetita que nos compren cada ciudadano, mira, ¿cuánto nos estaría ayudando con una sola tarjeta? Entonces, si es que hay muchos más en familia, sí, hay familias que son 4 o 5 integrantes y 100, nos toman ese número. Pero si uno por familia se pudiera hacer, nosotros agradecidos. Porque eso, como repito, suma nuestros ingresos. Un sol que ingrese es ya bastante para nosotros, ¿no?
1: Qué bien.
2: Entonces, mi querido Alfonso, ese día más bien queremos que de una u otra forma se haga el enlace, por favor, el enlace con la transmisión, el enlace con, para que nuestros hermanos, más que nada los que están fuera, están lejos, no pueden venir, tienen el deseo, las ansias de estar en sus fiestas, tener al lado a nuestra mamita de las nieves, ver nuestras costumbres, tradiciones, que muchos solamente lo ven ya de forma digital, no presencial. Entonces, ese día queremos, así como tú, que nos estás abriendo las puertas de Radio Parinacochas TV, que por favor cubras, ¿no? Ese enlace, porque hay gente que ve de repente más Radio Parinacochas, otros más otras emisoras, pero ya todo esto se complementa, entonces la visibilidad de las invitaciones va a salir mucho más, ¿no? Más amplia la cobertura, y eso es lo que queremos, de todas maneras, que nuestra población esté satisfecha, porque en un instante pueden ir de forma presencial a dejar su bolo, pero sin embargo van viendo en el transcurrir del tiempo de cuánto va ingresando, de quiénes, qué familias, quiénes van colaborando. Entonces están pendientes de todo, así como nosotros que estamos pendientes de cada particularidad, igual, desde casa lo vamos haciendo también. Entonces ese trabajo es el que sí queremos que cumplan ustedes como radio, ¿no? Que tiene, como repito, mucha cobertura o amplia cobertura, que por favor ese día nos apoyen y nos ayuden a difundir lo que estamos haciendo, sobre todo la Radiotón, que sabes que eso se puede hacer por tantas modalidades del envío, ¿no? Tenemos el YAP, el PLIN, las cuentas, en fin, de mil formas que no podemos decir de que no puedo, ¿no? De alguna forma sí podemos hacer llegar esto hasta Coracora.
1: Qué bien. Bueno, vamos a coordinarlo con administración para ver, porque creo que hay programas, coordinar también con el programa, se les dará toda la facilidad, me imagino. Como todos los años que se realiza esta actividad, lo van a hacer en la pérgola de la plaza principal de nuestra ciudad de Coracora, ¿no? Nosotros con todo gusto estamos para poder apoyar, porque se trata de nuestra festividad en honor a la Santísima Virgen de las Nieves. No sé, ¿algo más que desea acotar, doña Yuli?
0: No, Alfonso, solo reiterar la invitación a la población. Bien dijo Lucy, si cada uno de los pobladores pusiéramos un poquitito de lo que tenemos, no haríamos grande, en verdad, este monto. Y es lo que esperamos, ¿no? Es lo que esperamos. Tenemos la seguridad de que la población va a participar en esto, porque todos hacemos la fiesta, porque todos creemos en nuestra Madre Santísima. Así es que no queda más, Alfonso, agradecerte por el espacio que nos brindas, y seguramente pues vamos a estar más, digamos, con la comunicación más fluida a partir de hoy, porque ya se inician nuestras fiestas y vamos a seguramente participar en los mismos lugares donde pues asistamos, ¿no?
1: Así es.
0: Muchísimas gracias.
1: ¿Cuánto hubiera querido, y les digo, que esté en la parte contable también el señor Efraín Meléndez Narazas, que es contador, entiende, para que pueda explicar también la parte contable? Es un poco sensible, queremos ser claros, y cuando se da la información oportuna, se difunde de las actividades, creo que hay ese respaldo, y también la población está informada, ve que las cosas se está dando a conocer oportunamente. Creo que hay mayor respaldo a esta comisión. No, yo creo que en ello, y esperemos también que esto, es, como ya se ha mencionado anteriormente, en cada actividad den a conocer, utilícenos o den uso a los medios de comunicación que hay en nuestra ciudad de Coracora para poder difundirnos.
0: Perfecto.
1: Les agradezco a todos. Gracias. Y cada uno de ustedes, y les deseo todos los éxitos y para el bien y desarrollo de nuestra festividad en el presente año. Buenos días a ambos, doña Lucy y doña Yuli.
0: Muchas gracias.
2: Gracias, pero iremos de la mano, Alfonso.
1: Así es. Bueno, son ya las 8:27, el tiempo me ha ganado, pero no importa, vamos a hacer la pauta de Radio Parinacochas, mis queridos amigos paisanos. Retornamos.
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0: 8:37, 8:37. Sé que las fiestas patronales se vienen desarrollando dentro de nuestra jurisdicción de Parinacocha, como también la vecina provincia de Lucanas, en el distrito de Chaviña. El día de ayer ha finalizado, hoy creo que son las elecciones. Bueno, los de cargo están, como se dice, portándose de la mejor manera. Hemos visto su participación activa en el distrito de Chumpi, ¿no? Los distintos cargos, cómo enaltecen justamente sus pueblos. Ahora se viene Acos, que empieza el día de hoy, ¿no? Es el alba, mañana, pasado, y el día sábado es su día central, y el día domingo es la tarde taurina. Bueno, el día sábado nosotros vamos a estar transmitiendo lo que es el día central a partir de las 10 de la mañana, que está programada la misa. Luego se viene la procesión y la recepción, y en horas de la noche va a ser la presentación artística. Y el día domingo, muy temprano, se va a llevarse a cabo muchas actividades. Una de ellas es la inauguración del portal y el tendido del palco oficial, que se tiene a cargo de una comisión tan especial, quienes han venido trabajando desde más antes, ¿no? En el anexo de Acos. Hay una buena cuadrilla, hay 9 toros que vienen, también toros de las ganaderías reconocidas a nivel nacional, que seguramente va a sacar lustre este domingo. Estos 2 días estaremos transmitiendo en vivo y en directo Parinacocha Radio, porque han podido tomar vuestros servicios, mis queridos paisanos, amigos de Parinacochas Radio TV. Entonces, estaremos en Acos el día sábado 25 y el día domingo 26. Bueno, por ahí, no sé, está todavía pendiente, hay una conversación en Pausa. Casi simultáneamente se desarrollan su festividad, tanto Pausa como también Tarco, de igual manera, Incuyo o Puyusca. Caramba, qué coincidencia, ¿no? Uno a veces desea partirse. Bueno, ¿qué podemos hacer? Si hay esa voluntad y compromiso, hay que hacerlo, mis queridos paisanos. Quiero darles a conocer, han extraviado, atención, nos comunican que han extraviado este último jueves 16 de julio, en el horario de 1:00 a 1:30 de la tarde, han extraviado una billetera de cuero color marrón en los alrededores del Jirón Grau con el calle Domingo Ayarza. La billetera contenía tarjetas y documentos personales de identidad pertenecientes a Gina Guamán Martínez, así como una memoria USB con información de gran importancia. Se ruega a la persona que haya encontrado, por favor, entregar aquí en esta estación radial, o en su defecto, por favor, dejarnos esa, ¿no? Me dice, no se harán preguntas, lo más importante es recuperar los documentos en la memoria USB. Lo entreguen aquí a la radio o pueden contactarse directamente con la propietaria al 932-969-302. Reiteramos, 932-969-302, donde tendrán una recompensa económica, por favor. A veces hay que tener mucho cuidado con nuestras pertenencias. Se nos podría caer al momento de poder subir a una mototaxi, en una moto lineal, ténganlo seguro, tal vez en una, ¿no?, en una cartera, en el saco, qué sé yo, para no estar tal vez con estas preocupaciones. También queremos comunicar a todos los señores usuarios de las diferentes tomas de Aicará, San Jarara, Quintelchayos, Pochjo, Tantarpata, que el día de mañana, jueves 23 de julio, se realizará la faena de limpieza del canal de Ancascocha, de nuestro tramo que ya es conocido. La faltada será multada con la suma de 100 soles, como se acordó bajo acta en la última reunión, por lo que pedimos su cumplimiento atentamente la comisión. 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Bueno, nos damos como siempre con el reporte que nos hace Jorge Alberto Carvallanqui todas las mañanas desde la Plaza Sucre de Huamanga. Adelante.
1: ¿Qué tal, amigos? Buenos días. Estas son las informaciones. Tirkus exhibirá 153 variedades de papa nativa y pide apoyo estatal para llegar a nuevos mercados. La Feria Agroecológica se desarrollará del 1 al 3 de agosto y busca impulsar la economía de las familias productoras del centro poblado. Tenemos 153 variedades de papa nativa que se encuentran solo en Tirkus y todas son cultivadas de manera agroecológica sin insecticidas ni plaguicidas, destacó Elma Uscata Pacheco, alcaldesa del centro poblado de Tirkus. La importante feria se va a desarrollar con presencia de los productores locales. La autoridad explicó que el evento permitirá exhibir la riqueza agrícola, artesanal y gastronómica de la localidad, además de impulsar la reactivación económica de las familias dedicadas principalmente a la agricultura y ganadería. Asociación del Brae abre mercado en China con chocolate de cacao especial. El trabajo de 36 productores, en su mayoría mujeres, impulsa la transformación del cacao y la apertura de nuevos mercados. Hemos encontrado mercados para nuestro grano de cacao especial con un buen precio y ya no dependemos de la bolsa de valor. Ahora nuestro producto tiene valor reconocido y estamos por enviar chocolates al 70% de cacao a China para evaluar ese mercado, destacó Dina Mendoza, tesorera de la Asociación de Productores Agropecuarios Orgánicos Sumaxunju, organización conformada por 36 socios, de los cuales el 75% son mujeres. La representante señaló que desde su creación en el 2017, la asociación ha fortalecido la producción y transformación del cacao, permitiéndole comercializar chocolates y otros derivados en Ayacucho, Lima, y ahora explorar nuevos mercados internacionales. Artesanía ayacuchana conquista mercados internacionales pero pierde el interés de los jóvenes. La Feria Artesanías del Perú Ayacucho Ciudad Creativa busca impulsar las ventas y preservar los oficios tradicionales de Ayacucho. Gracias al apoyo de diversas instituciones ya estamos exportando, en nuestro caso hemos llegado a Francia, Italia y también al mercado de China, destacó Kelly Tapara Gallardo, vicepresidente del Consejo Local del Fomento de la Artesanía de Huamanga Colofar, durante la feria artesanal que se desarrolla del 21 al 25 de julio en la Plaza Mayor de Huamanga. El evento reúne a productores de textiles, retablos, piedra de huamanga, bordados, entre otros, con el objetivo de ampliar las oportunidades comerciales de la artesanía ayacuchana. ¿Qué responsabilidades tienen las municipalidades y cuál es el papel del alcalde? A pocos meses de las elecciones regionales y municipales 2026 que se realizarán el domingo 4 de octubre, conocer las funciones de las municipalidades ayuda a comprender cómo se toman las decisiones que afectan la vida diaria de la población. Los gobiernos locales son el nivel del Estado más cercano a los ciudadanos y se encargan de brindar servicios públicos, ejecutar obras y administrar recursos en cada distrito y provincia. Museo del Chocolate espera a turistas durante el feriado largo en Ayacucho. El Museo del Chocolate, ubicado en el centro de Huamanga, se prepara para recibir a turistas durante el feriado largo con una propuesta que combina arte, cultura y gastronomía. El espacio exhibe esculturas de chocolate creadas por el artista ayacuchano Néstor Gerí, inspiradas en la arquitectura, las costumbres y el folclore de la región. Alimentos andinos y proyectos locales buscan reducir la anemia en Ayacucho. La anemia sigue siendo uno de los principales problemas de salud pública en Ayacucho y continúa afectando a miles de niños, según la Dirección Regional de Salud. Especialistas indican que enfrentar esta enfermedad requiere reforzar la educación nutricional, realizar controles médicos oportunos y aprovechar alimentos andinos con alto contenido de nutrientes disponibles en la región. Afirman que Perú tiene más de 52 mil millones de dólares en proyectos listos para invertir, pero las trabas impiden su ejecución. La Asociación para el Fomento de la Infraestructura Nacional, AFIN, informó que el Perú dispone de una cartera superior a los 52 mil millones de dólares en proyectos de infraestructura, pero gran parte de estas inversiones no avanza debido a problemas en gestión pública. El gremio señaló que destrabar estas obras permitiría generar alrededor de 2 millones de empleos y dinamizar la economía. MIPE y cooperativas del cacao proyectan negocios por más de 22 millones de soles. La rueda de negocios nacional organizada por el Ministerio de Producción Produce alcanzó expectativas de negociaciones superiores a los 22 millones de soles. El encuentro reunió a cerca de 70 micro y pequeñas empresas cooperativas de regiones con 12 empresas compradoras, generando más de 130 reuniones comerciales. Baja ejecución presupuestal pone en riesgo la prevención ante el Niño, alerta Comex Perú. Comex Perú alertó que el Perú no está preparado para enfrentar el fenómeno El Niño debido al lento avance de las acciones de prevención. Según el gremio, al 30 de junio el programa presupuestal para reducir la vulnerabilidad y atender las emergencias de desastres solo había ejecutado el 27% de los recursos asignados. Gremio empresarial plantea reformas para recuperar la confianza en el Perú. La Cámara de Comercio de Lima presentó una agenda de reformas para fortalecer la economía y recuperar la confianza en el país. El gremio propuso reducir las brechas de infraestructura, eliminar trabas de inversiones, garantizar la seguridad jurídica y mejorar la productividad mediante una mejor educación, salud y formación técnica. Por ello, se pidió acelerar las inversiones, fortalecer la seguridad jurídica y mejorar la eficiencia del Estado para impulsar el crecimiento económico.

0: Bueno, ya casi arribando a la recta final, una vez más queremos reiterarles que han extraviado una billetera este último jueves 16 de julio en el horario de 1:00 a 1:30 de la tarde. Es una billetera de cuero color marrón en los alrededores de aquí del Jirón Grau, entre la esquina del Jirón Domingo Ayarza, en esta recta de Parinacocha Radio TV. La billetera contenía tarjetas y documentos personales de identidad perteneciente a Gina Guamán Martínez, así como una memoria de USB con información de gran importancia para la persona interesada. Suplicamos de manera muy especial la persona que haya encontrado, por favor, entregarlos aquí a Estudios de Radio Parinacochas. No se harán preguntas al respecto, ¿no? Lo más importante es recuperar los documentos y la memoria del USB. Por favor, tráiganos aquí a la radio o pueden contactarse con la propietaria al 932-969-302. Reiteramos, 932-969-302, donde tendrá una recompensa económica. Bueno, nos vamos al resumen del informativo de RPP. Adelante, por favor.
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2: Karina Lozano, presidenta de la comunidad campesina de Pumpunya, afectada por el sismo del sábado en Chupaca, Junín, solicitó más carpas ya que son insuficientes para las personas que han perdido sus viviendas y pasan la noche en losas deportivas.
3: Tengo los jefes de familia 257 empadronados. Pues de acuerdo a eso, estamos haciendo llegar las provisiones que nos van llegando, los alimentos.
4: ¿Cuántas carpas han llegado hasta ahora, señora?
3: Bueno, se podría decir que ha llegado 40, pero no es suficiente. Estamos careciendo bastante de carpa. Yo quisiera que nos apoyen porque lo necesitan. Tengo personas en el interperie, claro, porque ahorita es temporada de helada. Claro que sí. Por favor.
5: En prueba de fuego de RPP Televisión, el senador electo por Renovación Popular, Alejandro Muñante, cuestionó la decisión del Tribunal Constitucional de anular la prisión preventiva impuesta por el Poder Judicial contra Vladimir Cerrón y calificó el fallo como un premio.
6: A veces pues se saltan alguna garantía, que justamente es lo que observa el Tribunal Constitucional. No está diciendo, repito, que el señor Cerrón es inocente o que ha sido acusado injustamente. Es como un premio, ¿no? Como un premio para aquellos que no quieren afrontar la justicia como corresponde. Al final lo que queda es el mal ejemplo de una persona que decide sustraerse de la investigación hasta que un juez resuelva a su favor, ¿no?
2: Mediante resolución ministerial, el Ministerio de Cultura retiró la condición de patrimonio cultural a la parcela L de la zona arqueológica e histórica Armatambo Morro Solar en el distrito limeño de Chorrillos al haberse determinado la pérdida de sus valores culturales.
5: Absalón Vázquez, tras recibir sus credenciales como senador, reemplazando al líder de Renovación Popular, Rafael López Aliaga, llegó al Congreso para realizar trámites en la previa a la ceremonia de juramentación de senadores y diputados a celebrarse este viernes 24 de julio.
7: Creo que ahora va a ocupar el curul de...
8: Creo que toca juntar todos los peruanos para impulsar el desarrollo. Y ojalá que sea así. No, he venido a hacer un trámite administrativo, llenar los formularios y punto. Gracias. Mire, hoy día recién estoy llenando los papeles.
7: Pero
8: estoy...
7: Es oficial entonces su presencia aquí como senador, ¿no?
8: Al menos sí.
7: Bien, no, gracias. Oficial, ya.
2: En Cusco, el Poder Judicial condenó a 4 años de pena privativa de la libertad efectiva al exalcalde de la Municipalidad Distrital de Echarati, Ebert Peña, por el delito de colusión simple por encabezar un esquema de direccionamiento de contrataciones públicas en el año 2021.
5: La UNESCO aprobó incluir en la lista de patrimonio mundial en peligro las ruinas de la ciudad libanesa de Tiro, ubicada al sur de ese país, donde se han registrado bombardeos israelíes durante las hostilidades entre Israel y Hezbollah por la guerra en Oriente Medio.
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Bueno, en mano tenemos, señoras y señores, esta ordenanza municipal, la número 004-2024, emitido por la Municipalidad Provincial de Parinacochas, Coracora, de fecha 6 de mayo del presente año. En esta ordenanza municipal, donde seguramente tiene la parte considerativa, es la ordenanza que regula el horario de establecimientos comerciales y otros establecimientos en el distrito de Coracora con respecto a la atención. Y vamos a ver el caso o el objetivo de esta ordenanza. Dice, artículo segundo, el objetivo, la presente ordenanza tiene como objetivo la regulación del horario de funcionamiento de los establecimientos y locales comerciales autorizados dentro del distrito de Coracora, el cual aplicará para las licencias de funcionamiento y certificados de inspección técnica de seguridad en edificaciones autorizadas como las que se emitan a partir de la vigencia de la presente ordenanza. Artículo tercero, horario de funcionamiento. Por ejemplo, tenemos en giros comerciales, ¿no es cierto? Mercado de abastos, excepción días festivos o eventos con autorización, en el horario de 6 de la mañana hasta las 9 de la noche. Bodegas, panaderías, pastelerías u otros afines de naturaleza a temperatura temprana, en el horario de lunes a domingo, pueden atender desde las 6 de la mañana hasta las 11 de la noche. Establecimientos de comida rápida o comida al paso, fuente de soda y afines, su horario de atención es desde las 8 de la mañana, así dice, 8 de la mañana hasta las 11 de la noche. Por ejemplo, en el rubro o en el giro comercial, avícolas, beneficios de aves, de acuerdo a la zonificación de lunes a domingo, en el horario, nos dice, de las 11 de la noche hasta las 10 de la, ¿no?, de la noche del día siguiente. Galerías comerciales, centros comerciales, zapaterías, bazares, cabinas de internet, supermercados, minimarket, de lunes a domingo pueden atender de las 8 de la mañana hasta las 11 de la noche. Ferreterías de lunes a domingo de 8 de la mañana hasta las 8 de la noche. Gimnasio, me dicen por acá, canchas deportivas, venta de bebidas alcohólicas de lunes a domingo a partir de las 5 de la tarde hasta las 11 de la noche. Licorería, solo para venta de bebidas alcohólicas sin consumo en establecimiento, de lunes a domingo a partir de las 10, así es, a partir de las 10 de la mañana hasta las 11 de la noche. Tenemos aquí oficinas administrativas y afines, presentación de servicios profesionales en general, consultorio médico, odontológico u otros, de lunes a sábado en el horario de 8 de la mañana hasta las 10 de la noche. Restaurantes con venta de bebidas alcohólicas, complemento de comidas. Tenemos de lunes a domingo en el horario de 8 de la mañana hasta las 19 horas, sería 7 de la noche. Restaurantes sin venta de bebidas alcohólicas con venta de comida, de lunes a domingo en el horario de 6 de la mañana hasta las 10 de la noche. Continuamos. Cevicherías en el horario de lunes a domingo de 10 de la mañana hasta las 9 de la noche. Servicios de car wash, lavado de autos, atenderán de lunes a domingo en el horario de 8 de la mañana hasta las 17 horas. 17 horas es, ¿no? Las, ¿qué hora es 17? Las 7 de la noche, ¿no? No, son las 5 de la tarde. Bueno, cantinas, bares, videopad, karaokes y similares, de viernes y sábados, ¿ah? Solo viernes y sábados atenderán, nos dice, desde las 10 de la noche. No, perdón, 20 horas es 8 de la noche, ¿no? Desde las 8 de la noche hasta las 23 horas, quiere decir hasta las 11 de la noche.
Eso es lo que nos manifiesta de acuerdo a esta ordenanza municipal. Discotecas, salón de recepciones y bailes de espectáculos de carácter recreativo con expendio de venta de licor viernes y sábado de 21 horas a 1 de la mañana. Así es, de 21 horas a 1 de la mañana, quiere decir a partir de las 9 de la noche hasta la 1 de la mañana del día siguiente. Establecimientos orientadas al mantenimiento y reparación de vehículos automotores, carpinterías, cerrajerías, imprentas y reparaciones en general, atenderán de lunes a viernes en el horario de 8 de la mañana hasta las 16 horas. Así es, hasta las 16 horas, quiere decir hasta las 6 de la tarde. Y tenemos también los días sábados en el mismo rubro o giro comercial. El sábado es de 8 de la mañana hasta las 17 horas. En otro rubro, establecimientos de hospedaje con licencia de funcionamiento, establecimientos de salud con servicio de emergencia, farmacias, boticas con autorización sectorial correspondiente, casinos y tragamonedas, estaciones de servicio, cajeros automáticos, solo necesarios en local que no aplique este horario, agencias de información de noticias, playa de estacionamiento, atenderán de lunes a domingo las 24 horas. Agencia de turismo y de viajes, de lunes a domingo, a partir de las 9 de la mañana hasta las 10 de la noche. Empresas de transporte de pasajeros y cargas, de lunes a domingo, atenderán de 6 de la mañana hasta las 10 de la noche. Autorización especial para eventos públicos, deportivos y no deportivos, horario especial otorgado por la subprefectura de desarrollo, la subgerencia de desarrollo económico y medio ambiente, previo pago de tasa administrativa y horarios facultados según el evento a realizar, sujeto a fiscalización tributaria. Venta de boletos en el horario de lunes a domingo de 9 de la mañana hasta las 9 de la noche. Bueno, es parte que los doy a conocer de esta ordenanza municipal.

0: vigente, mis queridos amigos paisanos. Mayormente hay preocupación, ya que estamos viendo la avenida 9 de diciembre, un sector muy vulnerable y donde uno arriesga la vida. No sé cuándo es que van a ordenar para estas fiestas patronales que se nos vecinan. ¿Cuándo tomarán esa decisión? Nos preguntamos. Me han escrito en estos momentos, dice que están haciendo la limpieza de las diferentes calles de nuestra ciudad de Coracora a cargo de los trabajadores de la municipalidad. Bueno, hay que saludar. Qué bien. Y también el desfile del cívico escolar por 28 de julio se desarrollará este viernes 24 de julio en la plaza principal de nuestra ciudad de Coracora. Bueno, eso es la información que tenemos. Señoras y señores, nosotros llegamos a la recta final del programa radial, el informativo parinacochano. Muchas gracias por permitirnos ingresar a sus hogares. Dios me los cuide. Al mediodía la repetición. Y bueno, por estas fiestas estaremos también en transmisiones desde el lugar que se genera la información. Agradecer una vez más por la preferencia y les dejamos con la buena programación. Pueden ustedes escucharnos a través de la página web. Así es, a través de la página web que tenemos de Parinacocha Radio TV. Buen día, permiso.
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2: 2 de la tarde, 12 minutos.
1: Virgencita de las Nieves.
3: ¡Inmensa emoción! ¡Acelera los latidos de mi corazón!
1: De todo corazón, te agradecemos por las continuas bendiciones que sobre nosotros derramas. De tus manos y de tu corazón maternal, recibimos cada día el sustento que nos da nuestro Padre del Cielo.
3: ¡Hoy, 5 de agosto! ¡Vengo a ti como fiel encargo de tu feligresía para transmitir con mi inocencia de niño el amor que todos te profesamos!
4: Virgen Santa Nieves.
1: Tú eres nuestra defensora en los peligros, nuestro socorro en las necesidades y nuestra esperanza en los sacrificios de nuestra vida cristiana.
3: Para cumplir tu designio, te deseo hoy, negrito tuyo, Virgencita de las Nieves.
1: Tú reinarás siempre en nuestros hogares y en nuestro pueblo, donde todos te veneramos como señora y madre. Haznos dignos de llamarnos tus hijos, a fin de que sirviendo a Dios y a ti en este mundo, alcancemos la más alta gracia que nos trae.
3: ¡Virgen María de las Nieves! ¡Cállate un punchaniquipi!

0: Sungguhta pati muai, sungguhta ipikui, mika nikipi, uai kuai, amanya wakanaipak, atsikatanya nyakari niuni, mamaita, taitaita yakichini, nizua nizutang, baikuna kuyawam.
1: Bendícenos, protégenos en todo lugar donde nos encontremos, viviendo y desarrollando nuestras actividades para volvernos a encontrar en años venideros hasta que dispongas de nosotros.
2: De las nieves.
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3: 2 de la tarde, 14 minutos.

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1: 2 de la tarde, 18 minutos.

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0: Bueno, estamos aquí ya a punto de grabar la escena final con algunos imprevistos del clima, pero de todas formas estamos aún con todas las ganas acá con todos los chicos. Chicos, saluden.
1: Estaba en el plan, en el guión está a grabar con lluvia.
0: Así que, bueno, para ya no meter efectos, tenemos la lluvia natural.
2: Bueno, está esta hermosa lluvia. La verdad es una bendición, así que vamos a aprovecharla y bueno, sacar todo el jugo, bueno, aprovecho esta ocasión, este momento, así que solo nos queda disfrutar.
3: 2 de la tarde, 48 minutos.

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0: 3 de la tarde, 40 minutos.
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0: 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Hoy, esta noche.
1: Y los corazoncitos sufridos.

0: de 40 minutos.
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1: 4 de la tarde, 53 minutos.

Ok, vamos con lo nuevo, nuevo, lo nuevecito, esta linda primicia que se va a poner de moda en tu corazón. ¡Que se vaya!

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2: Cinco de la tarde, 30 minutos.

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1: 5 de la tarde, 44 minutos.

0: Fuentes y Maritza Díaz.
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0: 6 de la noche, 20 minutos.
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1: 6 de la noche, 50 minutos.

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